0: derrotas como visitante este equipo de Dallas. Este es su gol número 51 en la temporada a favor del equipo de Dallas. Ahí vas a tener que responder, Charlo de FC, y vas a tener que responder con personalidad, con la lectura exacta del partido.
1: Y lo decíamos, Jaime, que a Dean Smith le cuesta mucho los equipos con línea de 5. Históricamente le ha pasado el momento de las marcas, de cómo distribuye, si el carrilero va, cómo le ayuda a mi lateral para que no lo tomen 2-1, porque ahí le pasó eso a Schneck. Tiene que salir Henry Kessler del área y deja solo a Morrison Ayeman para que Farrington le empuje. Entonces, el cómo mueves a tu equipo cuando tienes a un rival que te ataca con extremos prácticamente, aunque son carrileros, es ahí donde les ha costado ajustar.
0: Ahí saliendo desde el fondo, Charlo de FC, tocando la esférica, la redonda, tratándola, la de cuero, la tiene Morrison Ayeman, le hacen el movimiento, tiene que salir con pelota larga. Ya la recupera Charlo de FC, hay un rebote, rogado la guerra de los rebotes, Shaq Moore la va a conducir, le da pausa, la detiene, la toca con Kike abriendo por el lado derecho, el que puso el servicio para el gol a Herman Johansson. Ahí está nuevamente Kai, que se mueve por todos los ángulos del terreno de juego, tocándola con Cristian Capiz. Capiz manda un servicio largo, tan largo, que se fue a la tribuna y será saque de manos a favor de nuestro Charlo de FC. 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Hay una falta a las afueras del área y será a favor del equipo de Dallas. Parecía que Alan Saint-Maximin cometía esa falta, Antonio, en contra de Herman Johansson.
1: Sí, desesperado Maxi porque no le llega el balón. Es un empellón por la espalda. Ya estás abajo 1-0. Las condiciones climatológicas no están aptas para jugar. Dallas está adaptando mucho mejor a cómo tienen su estilo de juego y la lluvia con el viento, pero Maxi un poco desesperado en esta jugada y viene un tiro libre peligroso, ¿eh?
0: El que se perfila de pierna derecha es el de Ibarra, Ecuador, Patrickson Delgado, y de pierna izquierda, Valiente, le puede pegar. Vamos a ver quién de los dos se anima. Charlo de FC se defiende con todo. Dentro del área defendida por Cristian Calina, parece que es Valiente el que le va a pegar, la pone en el corazón del área, Calina tiene que meterse de puños, ampliarse, porque esa pelota, si tocaba el césped, Antonio, se iba a mover peligrosamente y podía terminar en la red.
1: O si la quiere agarrar de aire, se le puede patinar, por eso es que tiene que salir de puños, se avienta hacia adelante para romper el problema. El tema es que el balón otra vez no le dura nada a Charlotte, Jaime. Están regalando rápido las posesiones aquí en un saque de manos. Ya la perdió otra vez Schneck.
0: Ahí está Joaquín Valiente nuevamente. El de Uruguay. Ahí está Farrington sacando una pelota. Era el que le pegaba, era Patrickson Delgado. Le daba de media vuelta. Será tiro de esquina a favor del equipo visitante, que le empieza a poner cuesta arriba el partido a nuestro Charlo de FC cuando estamos a punto de cruzar el minuto 24 de la bolsa de tiempo de esta primera parte con el marcador 1-0 a favor del equipo de los Toros de Dallas. Ahí va a ser un tiro de esquina. Le va a pegar Joaquín Valiente. También el que se le para ahí muy cerquita es Patrickson Delgado. Ahí está la pelota, buscaban el primer palo. El que buscaba rematar era Nolan Morris. Se aventaba de palomita, pero mira inmediatamente la velocidad
1: con la que
0: cómo
1: regresa.
0: Se acomoda el equipo de Dallas.
1: Oh, es un equipo muy bien entrenado, Jaime, en una de esas. Si terminan top 3 en la conferencia oeste, yo creo que Eric Quill, el entrenador de este equipo, puede estar candidateado para coach del año, porque está haciendo mucho con poco. O sea, no es un equipo, no, ni siquiera tiene 3 DPs Dallas, solo ocupan 2 y el resto han sido chicos del Next Pro, chicos de la Academia de Dallas. Un plantel que solo invirtió realmente en Peter Musa, pagaron $8 millones al Benfica hace un par de años por ese gran delantero. Hoy ni está jugando, pero muy bien aceitadito este equipo de Dallas.
0: Cuidado con Patrickson Delgado, que saca un derechazo de pierna cambiada para que tenga que ampliarse Cristian Calina. Afortunadamente esa pelota abandona línea final y será saque de meta a favor de Charlo de FC, que ya mueve. La tiene Pep Biel, que trae la marca pegadita por parte de Abubakar. Antonio, un equipo que no tenía, vamos a ser honestos, hace 2 años, ni sombra ni destino al equipo de Dallas, ¿eh? Un equipo de media tabla para abajo. Viene Eric Quill, llega como interino y se gana la titularidad, le dan el puesto por lo bien que hizo y adaptó al equipo en muy corto tiempo. Dice que hay entrenadores que llegan con boleto express, creo que Eric Quill es uno de ellos. Ahí jugando la pelota. Acaba de sacar Riel Abada, creo que tiene que tocar un poquito más la pelota, Charlo de FC, pero con inteligencia. La tiene David Schneck, ahí le juegan al espacio, la va a buscar Toclo, la va a buscar. Se tiene que extender Daniel, será tiro de esquina a favor de Charlo de FC, le jugaron el pelotazo diagonal. Ay, don Toclomati, le ganó la espalda. Urujedi, y finalmente será tiro de esquina a favor de Charlo de FC.
1: No, fue un gran pase filtrado aquí el de Schneck, sí funcionó, picó muy bien a la espalda de los centrales Toclomati, sacó al portero de su arco, trató de driblarlo para encontrar un mejor ángulo y rematar, no vio a Liel Abada que cerraba, pero viene el arquero Daniel, recompuso la acción y mandó tiro de esquina.
0: Ahí está prendiendo fuego Charlo de FC, centro segundo palo. Morrison Ayeman conectaba, pero no estaba acomodado como le gusta a él. La pelota sale desviada, abandona el marco defendido por Daniel y será saque de meta a favor del equipo de FC Dallas.
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0: Bueno, y ahí, Antonio, ¿para dónde apunta la lógica del triunfo en estos momentos? Vamos a ser honestos, para el equipo visitante, porque ahora tiene el táctico a su favor, que es el gol, y ahora te va a invitar para que dejes los espacios, y es lo que le gusta. Lo que le gusta a Logan Farrington, a Joaquín Valiente, a Shaq Moore, explotar esos espacios que vas a dejar en el fondo. Charlo de FC no se puede desesperar. A esta película le queda mucho rollo, compañero.
1: Sí, hay que recuperar rápido el balón, ser paciente, encontrar a Pep Biel. Tiene que estar cerca el español de Alan San Maximán. El tema es que no le dura el balón a la corona, Jaime, y es ahí donde se ha vuelto muy hacia el lado de Dallas este partido, que han trabajado muy bien el juego, más allá del gol, muy bien parados en la cancha, muy bien su distribución y, bueno, por ahí un par de tiros de esquinas donde Charlotte ha encontrado un poco de peligro, pero no mucho, ¿eh?
0: Ahí está, salía desde el fondo el equipo de FC Dallas, vemos cómo les cuesta trabajo, buscaban Urujedi que pierde la pelota, finalmente Aydon Toclomati para no dejarla salir línea final, la patea para que sea saque de manos y puedas copar a este equipo de FC Dallas muy cerca del banderín izquierdo del terreno de juego. Ya cruzamos el minuto 31 con el marcador 1 para el visitante, 0 para Charlo de FC. Charlo de FC se tiene que reencontrar en el partido. Ahí cubriendo la pelota Puro Gide.
1: Y se queja Farrington de un golpe en el rostro cuando iba a buscar esa pelota arriba. Chocaba con David Schneck. Partido desangelado para Charlotte, hay que decirlo, Jaime. La lluvia claramente ha sido factor. El aficionado también lo ahuyentó un poco el agua en esta noche. El reloj no funciona en el estadio. Como que hay algo que necesitamos, que el partido se llene un poquito de energía y los jugadores no se contagian tampoco con algo del partido. 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
0: Ahí está tratando de destruir la pizarra táctica del equipo de Dallas, nuestro Charlotte FC. No la ha podido descifrar. Tenemos que ser más prudentes en el terreno de juego. Buscar al creativo, al señor Pep Biel, ahí está jugando la pelota, buscaba a Mapet, va a recuperar de ese rebote de cabeza, Morrison Ayeman, ya la sirve por fuera, Nathan Bear buscando nuevamente, es Liel, mi querido Tren Bala, recién desempacadito de Israel, apoyándose, le hizo, le ganó el espacio Nathan Byrne, el inglés, le jugaban nuevamente a Liel Abada, la pelota abandona línea final después del rebote que le dio Chuck Moore para que sea saque de manos. Ya la sirve el equipo de Charlo de FC, la tiene Nathan, se defiende muy bien copadito defensivamente. Cerran muy bien el abanico defensivo, Antonio.
1: Sí, muy bien organizado, Dallas. Muy
0: mira, en cuanto se mueve la esférica, corren a todo lo que dan. Esas pelotas largas se anticipan. Alex San Maximán apagado esta noche, Antonio.
1: Sí, no se ha podido meter al partido, definitivamente. Él necesita el balón pegado al pie y arrancar en el mano a mano, y le ha costado un mundo el juego.
0: Ahí robando la pelota, la tiene Pep. Qué manera de robarla, se la pone a Aidan. Aidan Toclomati, barrida salvadora de Alalas a Abubakar, porque ya se iba Aidan Toclomati para hacer su travesura.
1: Que ha estado moviéndose mucho Toclomati, es de lo positivo que podemos encontrar, Jaime, buscándole las costillas a Abubakar y también a Urojidi para tener un poco de movilidad y marcarle el pase a alguien. Ya lo hizo con Schneck, ya lo hizo aquí con Pep Biel. Lo decíamos que tiene a dos centrales muy fuertes marcándolo a la espalda. No tiene que pedir el balón en el pie, tiene que ir a buscar el espacio atrás de ellos y sacarlos un poquito de su posesión con la movilidad que tiene Toclo.
0: Ahí juegan hacia atrás, Morrison Ayeman, le tuvo que dar la media vuelta a Henry Kessler, porque te aprietan muy bien. En cuanto controlas la esférica, aparece la velocidad del jugador más cercano. Es tu responsabilidad, el que esté más cerca es el que aprieta. Ahí está, robó la pelota, ya la tiene Logan Farrington. Cómo se mueve ese jugador en el terreno de juego, consiguiendo su 10º gol de la presente temporada. Mira, te aprietan en la salida, ya la tiene Alan San Maximán haciendo la gambeta, se quita uno, se quita dos, hace el cambio de juego, tiene espacio, vamos mi querido mago de Mallorca, vamos al ataque. A punto honor, mi Charlo de FC, Sago de Mago de Mallorca, Mayo de Mallorca, la pone atrás, la tiene Brand. Ese no es de Brand. Ahí él está, la tiene San Maximán, se mete al área, la pone nuevamente Brónico, tracando del rebote, se la robaron a Charlo de FC.
1: Es como cuando traes un Ferrari, Jaime, y luego se la das a un Thornton y mete el freno de mano y va para atrás toda la posesión. Venía con todo Pep Biel en esa diagonal. Le hizo falta un poquito más de gen ofensivo a Brónico ahí para regresar en la pared, para perfilarse y rematar.
0: No es lo de Brónico, compañero.
1: Sí,
0: no
1: echó la Brónico, pelota para claro. Atrás y le bajó las revoluciones a un contraataque que pintaba bastante bien.
0: Bueno, estamos parejitos en tiempo de posesión, es 50-50%. Ahí está Brónico, picó al espacio, la va a llevar, la quiere llevar a línea de fondo, ya lo marca Urojide, la tocaba. Triangula Charlo de FC en el terreno de juego, como reinventamos la trigonometría. La jugaba Alex Maximán, creo que exageró un poquito la gambeta.
1: En ese momento de la cancha, Jaime, esa parte afuera del área, el que acompaña a Westwood y a Pep Biel, ahí va a jugar Ducuré. Ahí es donde ese futbolista puede ser diferencial.
0: Ahí está, ahí Don Toclomati, le tocó la pelota, la tiene Pep, saca un disparo de pierna derecha. La recupera en el rebote, la tiene Nathan Byrne, la pone en el corazón del área, buscaba el toque, lo que se metía, le ganaba las espaldas a Urojide. Y el árbitro era Abubakar, parecía que Abubakar era el último en pegarle, y el árbitro dice no, saque de meta a favor del equipo de FC Dallas.
1: Bueno, creo que sí es saque de meta, Toclomati al final remata muy descompuesto. Le pega, no, sí es Abubakar al final, sí, lo desvía Abubakar, parecía córner, retiro lo dicho, pero de tanto centro al área, Jaime, con tres centrales, va a ser difícil que Toclomate remate una.
0: ¿Cuántas veces has visto salir desde el fondo al equipo de FC Dallas, Antonio?
1: Te digo, es un equipo de posición, no de posesión, no les interesa tanto tener el balón, es donde lo tienen y prefieren el pelotazo arriba para que su equipo esté bien parado.
0: Ya le robaron la pelota a Maximán, está perdido, cuidado, Delgado la tiene, Delgado, Chuck Moore se va a meter, Kalina se tiene que aplicar, vámonos mi querida, Tren Bala sale con el espacio, todo lo que da, Charlo de FC empujando, defienden 6, atacan 5, la tiene Pep, la toca por fuera, ahí está un centro, la va a servir a Alan San Maximán, a las afueras del área, hace la jugadita, se va a meter, se va a meter, se va a meter. Daniel Valiente sale cortando para mandar a tiro de esquina. Charlotte FC vive, vive en zona de fuego. En este templo de la emoción.
1: Qué jugadón había hecho San Maximán, Jaime. En la línea de fondo y con la marca de Johansson. Le enseñó el dulce. Pensaba que iba a ir hacia el centro. Recortó hacia la banda donde casi ni siquiera tenía espacio. Salió muy bien el arquero Daniel a cortarle el ángulo. Iba a ser un golazo lo de San Maximán. En un cuadrito hizo ver terrible a Johansson para provocar el tiro de esquina.
0: Ahí está, jugada prefabricada en este tiro de esquina. Para que daba larga, le va a hacer una falta, le cae, la mueve rápido, la tiene Pepiel, marca punta izquierda, ay, qué servicio el que puso Pepe, punta izquierda, la corta Urogine, sale desde el fondo, parece que Charlo de FC vive sus mejores momentos, le van a marcar una falta a David Schneider y será balón a tierra a favor del equipo visitante del FC Dallas, que está arriba en el marcador. Cuando ya cruzamos el minuto 38 de esa primera parte, 1-0. Antonio, prepárame una alarma de gol. Dime cómo van los demás partidos, cómo va Miami, cómo va New England. Dame una alarma de gol. Escuchamos dónde, compañero.
1: En el Inter Miami ya le está ganando 1-0 a FC Dallas. New England está perdiendo 1-0. Con Seattle Sounders, Red Bull está ganando 3-0 a San Diego, Orlando 2-1 a Columbus y Filadelfia le está ganando a Salt Lake. Ojo, Jaime, que hemos hablado mucho de que Charlotte está a 3 puntos del segundo lugar, pero Filadelfia, con esta victoria y la combinación de que momentáneamente Charlotte está perdiendo, Filadelfia se pone a 1 punto de nosotros, ¿eh? Así que ya hay un invitado
0: tenemos
1: más.
0: Tenemos que viajar a Filadelfia el próximo sábado, compañero.
1: Ya hay un invitado más por la carrera del segundo lugar en la conferencia este. Octubre es un mes clave para Charlotte y no puede empezarlo con una derrota.
0: Bueno, ahí moviendo la pelota, la tiene Nathan Byrne apoyándose, recargándose, Morrison Ayeman la tiene que retrasar inteligentemente con Kalina. Kalina sale jugando desde el fondo, arriesgando la pelota, Ashley Westwood se apoya, la pide, dámela, juégame al espacio. Oklomati no le hizo el movimiento y ahí está, con un pase hacia atrás, Shaq Moore apoyándose en su guardameta, Daniel, que sale con pelota larga buscando a Hernán Johansson. La tiene Charlo de FC, la conduce Bran Bronico, la pone en el corazón del área, la van a tener, se quedó corto en la carrera Pep Biel. Buen pase el que le servían, ahí la va a robar, buena oportunidad, la tiene Charlo, Liel saca un disparo, esa pelota iba respirando, fuego de acetileno, pasó muy cerca del marco defendido por Daniel. Charlo de FC le prende fuego a la esférica. Saque de meta a favor del equipo visitante.
1: Y todo empieza porque robó Westwood la pelota en 3/4 de cancha. Muy activo el capitán. Se ve que ya le empezó a hervir un poquito la sangre de que están abajo en el marcador. No han tenido mucho el balón. Muy oportuno el robo del capitán. Se la deja Liel Abada, que tenía dos opciones. Patear al arco o dársela a Pep Biel. No hizo ninguna. La mandó por encima del travesaño y seguimos 1-0 abajo.
0: Sale con balón largo el señor Daniel, ex del Internacional de Brasil, jugó 2 años para el equipo de San José, sale con pelota larga, la corta de cabeza David Schneck para que sea un saque de manos a favor del equipo de Dallas, punta derecha, línea de cal derecha del terreno de juego, estará sirviendo el señor Hermann Johansson, ex mundialista, señor. También estuvo jugando este sueco, ahí está. Falta de mi querido Pep Biel en Tron contra de Kai. Kai, que es un jugador, Antonio, que te desespera y te puede hacer perder la cabeza.
1: Sí, es de esos contenciones brasileños que pisan la pelota, que te la esconden, que tocan de primera intención, que no parece que juega de volante defensivo por lo habilidoso que es, pero distribuye muy bien la pelota. Muy livianito, muy chaparrito también, te decía empezando el partido que me recuerda mucho a Tiva, jugaba en el fútbol mexicano, de esas cualidades este chico de 20 años.
0: Ahí le va a pegar el ecuatoriano Patrickson Delgado. Delgado la pone. Ahí está Calina. Sale en movimiento. Cuidado. Qué pelota tan peligrosa. Puso el nacido en Ibarra, Ecuador. Ex Independiente del Valle. La escuela más productiva del fútbol ecuatoriano en este momento a nivel mundial, señor.
1: No, sin duda. No, el trabajo que ha hecho Independiente del Valle con su cantera, y ves dónde ha estado también la selección ecuatoriana y cuántos de esos futbolistas han llegado a Copas del Mundo, han jugado en Europa también. Acá en esta se cruza muy bien Morrison Ayeman para mandar a tiro de esquina. El aire cada vez sopla más fuerte. Ya no es tanto la lluvia, Jaime, pero sí el viento.
0: Ahí viene un tiro de esquina. Le va a pegar Chamor. Chamor la va a poner. Ahí la pone a segundo palo. Sale rebotada la pelota. Le va a pegar Kai. La pone en el corazón del área, dentro del área chica. Charlo de FC va a robar. Ahí sale con pelota larga. Buena pelota. Van a buscar Alex Maximán. Si se queda con la esférica, no va a marcar nada el señor Fischer.
1: Sí, se dejó caer Maxi.
0: La marca de Cristian Capiz, que lo deja como último hombre, Antonio, porque es muy veloz este jovencito, apenas con 6'1 de estatura, una velocidad tremenda la que tiene este canterano del equipo de Dallas. Ahí está moviendo Puro Gide, apoyándose a Abubakar, presentando tres cambios comparativamente hablando del partido anterior contra el AFC, el equipo de Dallas esta noche. La tiene, cuidado con Kai, también le pega muy bien. Johansson la toca atrás, la tiene Capiz apoyándose nuevamente por el lado derecho. Johansson, este tiene una derecha privilegiada. Roban el rebote. Puro Gide, mira dónde llega a pisar este central por el lado derecho, ya está pisando el último tercio. Se tienen que apoyar, tienen que recargar la pelota en alas a Abubakar jugando. Uribe jugando. Kai que baja, la busca, la pide. Un jugador que dice: dámela para hacer el juego. Jugando línea lateral, Charlo de PC. Con un saque de manos la tiene Morrison Ayeman descargando por el lado derecho. Tiempo de alargue. Lo que nos están dando en el tiempo de reposición, 2 minutos. La va a llevar el equipo de Dallas. Cuidado, hay peligro. La tiene Shaq Moore. La cambia, la pone. Palo contrario. Ahí juega muy bien Morrison Ayeman, peligrosamente regresándole la pelota, la esférica, porque Capilla la reclamaba. Y Cristian Calina se tiene que tender, mojar el uniforme para hacer la suya, compañero.
1: Sí, se metieron por ahí en problemas, Jaime. Creo que no ha sido la mejor exhibición de Charlotte en la primera mitad, de las que yo recuerdo en el Bank of America jugando como locales, de las más grises, poco en ataque, les ha costado mucho, pero lo decíamos en la previa, no puedes menospreciar a Dallas, que ha estado muy, muy fino en los últimos partidos, que marcha entre el cuarto y tercer lugar constantemente en la conferencia oeste. Vinieron a plantearse con su estilo esas líneas de 5 que le complican tanto a Charlotte y todavía no encuentran las llaves del juego.
0: Oye, Antonio, no se complican. Cuando es pelota arriesgada le dan la vuelta y se apoyan en su portero. No les gusta arriesgar, lo veíamos en ese último embate de Charlotte FC. Se le complicaba con la marca de Aidan Toclomate a Abubakar, y Abubakar inmediatamente del medio campo juega con Daniel para que Daniel salga jugando desde el fondo. Ya la tiene David Schneck, la juega. Buen movimiento del Toclo la conduce, Toclo la lleva. Pecho erguido, Maximán la va a tocar. La tiene Ashley. La toca Brónico. Buscaba de cabeza inteligentemente, mi querido Bram Brónico. Aliel Abada que cerraba y aparece. Nuevamente Nolan Morris para mandar a tiro de esquina a favor de Charlotte FC. Esta puede ser la buena, mi querido Charlo, a servir. Flanco izquierdo del terreno de juego, capitán Ashley Westwood.
1: Importante porque es la última antes de irnos al descanso, Jaime. A ver si en la táctica fija puedes encontrar el empate en un partido que ha estado muy rocoso para Charlotte.
0: Ahí está, cerrando el abanico defensivo, sale a buscarla, le pega de puños Daniel, cuando el árbitro central, el señor Drew Fisher, dice no hay tiempo para más. Se cierra el primer capítulo de la semana número 29 de la MLS. en este templo de la emoción, agüita fría para la boca seca, nos vamos a los vestidores. Creo que el señor Dean Smith tiene mucho trabajo por hacer en estos 15 minutos, hablar con su equipo, despertarlos. Nosotros nos vamos a hacer una pausa comercial, ya regresamos, estamos en donde estés, porque en donde estés estamos, somos Charlotte, Charlotte, Charlotte FC.
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1: De vuelta para el medio tiempo, lo está ganando el equipo visitante de Dallas. 1-0, anotación de Logan Farrington al minuto 21. Una desconcentración de la defensa. Falla en la salida de David Schneck, toma mal parado a los centrales. Ahí Farrington aprovecha simplemente para empujar la buen pase de Herman Johansson para abrir el marcador. Insípido, gris, sin idea, se ha visto la corona en esta primera mitad. Un partido pasado por lluvia, un aguacero cayendo acá en la ciudad reina de Charlotte. Mucha lluvia y viento para esta noche. Factor para ambos equipos. Dallas se ha ajustado mejor al tema climatológico y es por eso que con un planteamiento táctico muy disciplinado con esa línea de 5, superioridad numérica en el medio campo, le ha pasado factura a Charlotte, que no se ha metido en el partido. Son 6 tiros de esquina los que ha tenido la corona a favor, ninguno lo han podido aprovechar para equilibrar los cartones. 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Definitivamente Charlotte tiene que buscar mucho más a Pep Biel, ha pedido la pelota, ha encontrado pocos espacios. Mientras juegue más cerca de Alan Saint-Maximin, puede competir mejor ese equipo de Charlotte. La movilidad de Toklomati también será necesaria. Son 3 los marcadores que tiene Dallas en el fondo. No se puede quedar estático. Toklomati ha intentado con la movilidad buscarle la espalda, buscarle las costillas tanto a Urojide como a Bubacar, porque en el físico, en el duelo, mano a mano, uno a uno, Toklomati va a tener una desventaja. Han sido primeros 45. No se puede quedar estático. Toklomati ha intentado con la movilidad buscarle la espalda, buscarle las costillas tanto a Urojide como a Bubacar, porque en el físico, en el duelo, mano a mano,

0: 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Pausa y volvemos con más análisis en este entretiempo. Dallas lo está ganando visitante 1-0 a la escuadra de Charlotte.
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1-0 está cayendo derrotado por ahora en el entretiempo el equipo de Charlotte a manos de Dallas. Anotación al minuto 21 de Logan Farrington. Partido donde tiene que ajustar muchas cosas el equipo de Dean Smith para el segundo tiempo. Vamos a dar un repaso a lo que está sucediendo alrededor de la MLS en esta jornada 29. Toronto le ganó 2-1 a Montreal, mismo marcador donde Chicago le pegó a New York City. 0-0 entre Atlanta y Cincinnati. Inter Miami ya le está ganando 2-0 a DC United. Seattle le gana 1-0 a New England momentáneamente. Red Bulls 3-0 al equipo de San Diego. Orlando le está ganando 2-1 a Columbus Crew. Y Filadelfia 1-0 a Real Salt Lake. Más tarde, Austin contra Nashville, Kansas City contra Portland, Minnesota recibiendo a Houston Dynamo, Colorado en contra de San José, y LAFC con nuevo entrenador interino estará recibiendo a la escuadra de Vancouver. No le están favoreciendo los resultados al equipo de la Corona, sumado a la adversidad que está mostrando en este partido, cayendo 1-0. ¿Cómo quedaría Charlotte? Sería todavía quinto lugar con 43 puntos, pero la victoria momentánea de Filadelfia pondría al equipo de Union a un punto de la Corona en ese sexto lugar, peleando por una plaza top 5 en la conferencia. Este partido que Charlotte tiene que despertar pronto en la segunda mitad. Vámonos con las claves del segundo tiempo, traídas a ustedes por CPCC, porque aprender inglés puede abrirte nuevas puertas.

0: 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La primera clave para el segundo tiempo, mucho orden táctico. Esa línea de 5 te está dando mucho dolor de cabeza al equipo de Dean Smith. Aprovechar el balón parado, has tenido 6 tiros de esquina y no has podido capitalizar en la táctica fija. Y número 3, la contundencia. No vas a tener quizás muchas ocasiones de gol, vas a tener que generar mucho más volumen de juego, pero las pocas que tengas vas a tener que guardarlas para igualar los cartones. Una primera parte para el olvido para el equipo de Charlotte, por eso es que Dallas está arriba en el marcador 1-0. Pausa y volvemos con la reanudación de este importante partido. Abajo la corona, 1-0. 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
6: Bueno, de regreso, amigos, amigas, radio escuchas con las voces que ustedes ya conocen, Antonio. Ya hay movimiento por parte del equipo de FC Dallas, ya ingresó al terreno de juego su número 25, Sebastián Ibegueana, que el día de hoy vamos a ver quién fue el que salió.
0: Abubakar salió.
6: Abubakar es el que sale.
0: Sí, por lo general, Ibega es el central titular junto con Uroguide. Hoy arrancó Abubakar, lo estaba haciendo bastante bien, Jaime. No sabemos si es un tema físico el que le impide a Abubakar arrancar la segunda mitad, pero Ibega es igual de bueno, ¿eh? Porque él por lo general es el que arranca los partidos.
6: Bueno, vamos a ver ¿qué parte del planteamiento táctico puede ajustar Charlotte FC con esta línea de 5, Antonio? Desdoblar más rápido, tener mejor control de la pelota y al momento de defender, tanto Liel Abada como Alan San Maximán tienen que regresar a equilibrar ese desequilibrio que encontró en el gol el señor Gerdon Johansson. Vamos a ver qué es lo que manda cuando el árbitro central, el señor Drew Fisher, está coordinando con su primero y segundo árbitro cuando dice que se prenda la mecha y estalle la bomba, porque esto arranca Charlo de FC atacando de izquierda a derecha de su radio receptor, moviendo la pelota. Ya la tiene Kalin apoyándose, Morrison Ayeman tocando con Nathan Bell, ya la descargaron, la tiene Pebiel, rapidez, simplicidad futbolística, balones rápidos, lo que habíamos dicho, Antonio, desdoblar rápidamente, ganarle las espaldas a los centrales utilizando la velocidad de Liel Abada y también la de Alan San Maximán.
0: El tema del aire, Jaime, el viento lo tiene en contra de su rostro el arquero Daniel. Eso también puede jugar un factor en los centros, en diagonal, en remates. Tienes que disparar de lejos, fuera del área, para que también entre que la grama está muy húmeda y el viento le muevan el balón al portero, porque ahora él va a tener el viento en contra.
6: Bueno, ahí está. Con el primer movimiento del ajedrez futbolístico, el equipo de Dallas, el señor Eric Quill, ya movió a sus centrales, ya la conduce Nathan Byrne, se agrega, se va al ataque tocándola.
0: Falta.
6: Trataba de buscar a Pebiel. Hay una falta en contra de Charlo de FC, se la cometieron a Nathan Byrne y esta pelota se convierte en una esférica muy peligrosa, Antonio.
0: Sí, por lo del aire que decía aquí.
6: Aquí le puede pegar muy bien el mago de Mallorca, Pebiel.
0: Sí. Si tiras ahí un tiro centro entre el manchón penal y el área chica con el aire, Jaime,
6: se le complica.
0: Claro, duda mucho el portero si sale o no. Aquí Pep tiene que ser muy inteligente. Ese chanflazo de zurda ahí justo entre el manchón penal y el área chica puede hacer mucho daño.
6: Y ahí la va a poner, ahí está el mago de Mallorca, le va a pegar. Hay fragancia de gol en este templo de la emoción. Apenas cruzamos el minuto 2, esta segunda parte la pone en el corazón del área. El que remataba era Henry Kettler, que la encontró y le pegó un tremendo martillazo que sale desviado del marco defendido por el guardameta. El nacido en Mato Grosso, Brasil, el señor Daniel.
0: No pudo acomodarse Kessler, ganó muy bien la posición enfrente del marcador y Vega, que recién ingresaba al terreno de juego. Bueno, el remate de cabeza se va ligeramente desviado. Por lo general gana muy bien esos duelos aéreos Henry Kessler, acá no le dio mucha dirección.
6: Ahí está, le van a salir, sale cortando muy bien y Vega sale jugando la pelota, la jugó muy peligrosamente a Morrison Ayeman, ya le robó la esférica, le pegó el árbitro, el señor Dupriche, la esférica, y el que va a mover es el equipo de FC Dallas, porque tenía la posición de la esférica, y está Kai tocando por fuera, jugando con el señor Johansson, apoyándose atrás, y Vega cambiando por fuera, jugando con Shaq Moore, apoyándose atrás con Nolan Morris, no la arriesga, le da la vuelta, sale jugando Daniel, la arriesga un poquito, ya la descargaron, Patrickson Delgado jugando rápidamente, valiente el uruguayo, cuidado, valiente, la pone en el corazón de Lara, la tiene Parrito, le da la vuelta, lo tocaron por fuera en Johansson, la conduce, se apoya atrás, Capiz la toca por fuera, descargando por el lado izquierdo del terreno de juego, la tiene Shaq Moore retrasándola, apoyándose en Nolan Morris, cuando se va al ataque, cuidado con este jugador, ya la tiene Shaq Moore nuevamente, apoyándose a Patrickson Delgado, ya la tiene en el corazón del área, ahí moviéndola, Logan Farrington tocando por fuera, Johansson manda un centro a tierra de nadie. Schneck fue el que le pegó, la rebotó y será tire de esquina por el costado derecho del terreno de juego a favor del equipo de FC Dallas, que sale con hambre de gol, compañero.
0: No, y la velocidad con la que tocan el balón, la movilidad, se muestran de primera intención, le dan rotación a la pelota. Charlotte no ve el balón, Jaime, tienen que estar corriendo detrás de todos los jugadores. Les ha costado muchísimo robarle el esférico a esa escuadra de Dallas.
6: Ahí le va a pegar valiente, la pone en el corazón del área, a la altura del punto penal. Kessler salió cortando. levantando, la va a regresar. El señor Chuck Moore apoyándose en Daniel, que sale con pelota larga, que tiene que cortar de cabeza. David Schneck apoyándose y tocándola y retrasándola con Cristian Kalina, que sale jugando por el costado derecho, lateralizándola con Nathan Bear. Nathan Bear ya la centralizó. La tiene Bram Bronico apoyándose costado derecho. Nuevamente Nathan Bear, Bram Bronico. Pero mira ahí, ya te cerraron todos los espacios. El equipo de Dallas se recula rápidamente y tienen mucha dinámica al momento de jugar sin la pelota.
0: Sí, totalmente esa disciplina que decíamos. Regresan rápido, bien ordenados. Ahora se vuelve una línea de 5. Cuando atacan es línea de 3. Los extremos carrileros por izquierda y derecha suben. Es un equipo muy bien trabajado este, el de Eric Quill.
6: Ahí está San Maximán. Jugando por fuera, la descarga, la tiene Nathan Byrne, la pone en el corazón del área. Creo que no era la manera correcta de servir esa pelota al ras del césped, Antonio, con tantas piernas defensoras por el parte del equipo de Leeds y Dallas.
0: Acá en esos partidos, Jaime, cuando estás abajo 1-0 y no tienes tantas ideas, es donde quizás alguien como Brónico sobra un poco en el planteamiento, porque es más de control de juego, es más de recuperar. Y si ya estás arriba en el marcador, pones a Brónico a cerrar un partido. Ahora necesitas más flujo de jugada, más toque rápido, y es cuando te falta quizás ese perfil de un volante, que Luca no ha estado bien fino, Luca de la Torre, Diani tampoco ha cuajado mucho en esta formación. Ese es el jugador que esperamos que sea Ducuré. Quién sabe para cuándo va a volver. En este partido necesitas una respuesta pronto ahí en el medio campo que ayude a llevarle la pelota rápido a Pepiel.
6: Ahí ya veníamos un cambio de juego por parte de Nathan Bear, muy inteligente, buscando a Alex San Maximán, porque agarras mal parado, mal colocado al equipo de FC Dallas. Ahí está robando la pelota, la va a robar Charlo Depes, le van a marcar una falta. La falta se la cometieron a Logan Barrington, este jovencito, nacido en Wisconsin, procedente de la Universidad de Oregon State. Ahí va a jugar la esférica y no tiene prisa el equipo de Dallas, ¿eh? Ya.
0: No, para nada.
6: Y ellos lo saben, ganar, sacar un buen resultado de este templo de la emoción. Llegarían a 8 triunfos como visitante, Antonio, uno de los mejores equipos jugando como visitante. Solamente 3 derrotas. Eso sí, les gusta que le repartan tarjetas amarillas. Uno de los equipos con mayor número de tarjetas amarillas. Tienen 64. Ahí le va a pegar Delgado, la pone en el corazón del área. Van a cometer una falta, se la cometieron a Henry Kessler a la altura de la sonrisa del área defendida por Cristian Kalina, que vamos a ser honestos, Antonio, no se ha tenido que emplear a fondo en demasiadas ocasiones, pero lo mismo Daniel, ¿no?
0: Mira, el único remate a portería de Dallas fue el gol.
6: Claro.
0: Y fue más la falla en la marca que culpa del guardameta.
6: Ahí se tiene confianza. Saliendo nuestro ADN defensivo esta noche, Henry Kessler, ya la probó, la tocó, la lleva. David Schneck creando esa jugada de peligro. Va a ser un centro. Sale rebotado por el equipo defensivo de la escuadra de Dallas. Y fue Urujodi el que la sacó y será tiro de esquina a favor de Charlo de FC. Punta izquierda del terreno de juego y será Ashley Webwell el que le estará sirviendo.
0: Séptimo córner de la noche, a ver si acá pueden encontrar algo de provecho, ¿eh?
6: Ahí le va a pegar de pierna derecha, Charlo de FC hace los movimientos. Ahí la pone en el corazón del área, sale colgándose muy bien de los alambres, Daniel. Daniel va a querer salir con balón largo, pero no desdobla rápidamente. El equipo de FC Dallas tiene que salir jugando en corto. Sale el movimiento. Dejó un espacio en el Mediterráneo, Charlo de FC, que parecía que podía sacar provecho el equipo de Dallas, pero arriesgó la esférica y ahí sale con el balón largo nuevamente. No creo que...
0: No ha sido un buen partido de Schneck, Jaime. Ha regalado muchas posesiones. Yo creo que podría ser ahí una modificación Dean Smith poniendo a Toffolo, que es más un lateral de condiciones ofensivas que defensivas hoy Schneck. No ha sido una buena noche para él, ¿eh?
6: Ahí saliendo de pierna derecha, Daniel descargando la esférica, tratando de buscar a Patrickson Delgado. Ya la robó Charlo de FC, ya juega con Nathan Byrne. Nathan Byrne descargando con Morrison Ayeman, juega lateralmente, cortita y al pie para Henry Kessler. Henry Kessler descarga, costado izquierdo del terreno de juego, línea de cal, muy cerquita. Juega en la pared, la tiene Ashley Westwood, tocaba con Pepe, el Pepe se la regresa, ya se apoyaron en Morrison Ayeman. Morrison Ayeman tocando con Nathan Byrne, Nathan Byrne, bien lavada, Morrison Ayeman, le juegan en el centro. Pepe le tiene que dar la vuelta, se mete como en un torbellino cuando quieren jugar el circuito interior. Ahí está, le hace muy bien el movimiento Snake, la pone en el corazón del área, pero a primer palo, sin peligro esa pelota para que Daniel se recueste solamente para asegurarla y salir jugando. Vamos a ver de qué manera, seguramente será con pelota larga. Ahí
7: no
6: está
7: hay
6: la
7: otra
6: pelota
7: para
6: larga.
7: Dallas, ¿eh?
6: No, claro.
7: Sí.
6: Claro.
7: Yo, Jaime, modificaría con Toffolo y con Diani. Creo que son dos futbolistas de un poco más de vocación ofensiva y de ir hacia adelante en un partido que Charlotte no ha despertado y sigue abajo 1-0, minuto 56, y has encontrado muy poco fútbol.
6: Tratando de encontrar progresión ofensiva, ahí está esa pelota, la tiene a modo. Ahí da Toklomati, la va a bajar, le hace el movimiento. Trae la marca muy pegadita de Nolan Morris. Tocando hacia atrás, le van a cometer una falta. El árbitro da la ley de la ventaja, ya la tiene, Mitren lava, no te descarriles, Mitren, la pone en el corazón del área. Parecía que tejían una jugada peligrosa. Y vean, Ana, hace el corte de esa pelota, ya la mueve Charlo de FC, la tiene, Pepiel. Este es el conductor, la máquina productiva, tiene que pasar por él, la esférica, ya la perdió. Se la roba inmediatamente el equipo de Dallas y desdobla rápidamente Patrickson Delgado. La pone en un pase, parecía dibujado, tratando de buscar a Johansson. Allí está, la pone en el corazón del área. Cuidado con Kai, que la da media vuelta. ¡Qué jugada!
7: No, era el 2-0,
6: peligrosa,
7: ¿eh?
6: Esta era el 2-0.
7: Abanicó Kai feo, porque este era el segundo para Dallas. Otra vez se pierden en las marcas Ayeman y Kessler, Jaime. Era una jugada aislada completamente de Dallas.
6: Oye, y así es este equipo de Dallas, ¿eh? Cuando menos piensas que te la pueden hacer, te la hacen. Ahí está jugando pelota larga nuevamente, ahí está, se desespera Ashley Westwood. Pero Antonio, esas son las pelotas que tienes que jugar. Pero hay que tocarlas con un toque distintivo. A sangre y fuego, nuestro Charlo de FC.
7: Siento que Charlo quiere resolver todo un partido en una jugada. Quiere resolver el empate en un pase largo. Así no se igualan los cartones, Jaime. Te ha costado mucho tener el trato de la pelota. Toca en corto, fácil. Ve ganando en confianza, progresa juntos, en bloque. No vas a empatar el partido de un balonazo largo nada más. Ya prepara un cambio Dallas, Jaime. Santiago Moreno, el colombiano, estaría ingresando a la cancha.
6: Oiga, nada que ver con la familia Moreno de Charlotte, ¿eh?
7: Ah, pensé que era tu primo perdido colombiano.
6: Oiga, ¿sabe? Ahorita le va a ver el físico, ya le digo en un momento. Ahí está el equipo, ahí está Johansson, la pone en el corazón del área. Cristian Capiz ha sacado un disparo, un rayo de pierna derecha que vio pasar solamente Cristian Kalina. Afortunadamente salió fuera del arco. Ahí está Kalina saliendo con pelota larga, buscando a Edon Toklomati, su resorte. Le van a marcar una falta a Toklomati.
7: Y vienen dos cambios por bando, Jaime. Se prepara de Dallas el tremendo goleador Peter Musa, y con el 10 Santiago Moreno. Así que cambios ofensivos para un equipo que ya está arriba en el marcador. Y de la corona se preparan Harry Toffolo y Luca de la Torre. Entra Peter Musa, el mundialista, sale con el 23 Logan Farrington, el anotador del gol que tiene arriba por ahora a Dallas. Y también saldrá con el número 8 Patrickson Delgado. Entra con el 10 Santiago Moreno. Muy, muy ofensivo el equipo visitante de Dallas, que insisto está arriba en el marcador. 1-0. Los cambios de Charlotte, seguramente se le está cayendo el marcador electrónico al cuarto oficial. Trae un problemón con... Ni siquiera se ve, ya lo prendió, salió Brónico. entra Luca de la Torre, posición por posición, y saldrá David Schneck, como lo mencionábamos, y el que toma su lugar es Harry Toffolo. Las modificaciones de Charlotte para querer empatar el partido, pero también respondió Eric Quill con dos modificaciones muy ofensivas.
6: Oye, que alguien le avise al cuarto árbitro, al señor Kulasinac, que prenda el letrero, señor, porque los cambios entraban y salían y no sabíamos con quién. Ahí está, primer pase buscado para Shaq Moore, que le servía Christian Chips. Oye, este jugador, Santiago Moreno, muy parecido físicamente, ¿sabes a quién? A mi cafecito colombiano.
7: Muy parecido a Kerwin Vargas, ¿eh?
6: Sí, muy parecido a Kerwin Vargas en su estilo de juego. También nacido en Cali, Colombia. Es jugador del Portland. Jugó para el América de Cali. También jugó para el Fluminense. Ahí está Harry Toffolo. Tú lo dijiste, Toño, lateral más natural.
7: Más de ataque.
6: Ahí está, sacando la pelota. Le rebotó a Johansson. Oye, qué productividad de jugadores esta academia del equipo de FC Dallas. Ahí le voy a dar dos, señor. El primero, Ricardo Pepe, que salió de este equipo. Cuidado, regreso después de ese comentario en un minutito. Cuidado con esta pelota. Bosa tiene la pelota. Bosa muy peligroso dentro del área. Finalmente, Morrison Ayeman le pega. La pelota salió machucada. Buen momento futbolístico el que atraviesa el equipo visitante. No le pueden robar la esférica, no le pueden robar la pelota. Ya la tiene Shaq Moore. Shaq Moore la detiene, le sale a la marca Nathan Byrne. Tienen que retrasar en Christian Capiz. Capiz le da la vuelta. Mira, no se complican porque reorganizan con Daniel. Y Daniel va a salir con pelota larga, jugar al espacio. La va a buscar Santiago Moreno. Pero finalmente la va a recuperar Shaq Moore. Ahí le va. Ricardo Pepi. Alejandro Zendejas, señor, que terminó en el fútbol de México con el América, mundialista. Ricardo Pepi, mundialista con Estados Unidos. Actualmente jugador para el PSV. Es una verdadera academia que comenzó el equipo de Dallas hace 16 años. Y en la que creen y en la que trabajan. Y de ahí sacaron a este entrenador, Eric Quill. Ahí saliendo desde el fondo. Le sobran esos pases a Charlotte FC. Quieren atravesar las líneas, pero las líneas están muy bien copaditas. Va a ser un saque de manos a favor del equipo visitante. Ya cruzamos el minuto 62 de este encuentro con el marcador 1-0 a favor del equipo visitante. Gol al minuto 22. Ahí está el equipo de Dallas tocando la pelota, la triangulan, la tocan rápidamente. Vean los movimientos tan rápidos. Ahora es Santiago, cuidado. ¡Mucha! ¡Oh, gol! Perdida la defensa de Charlotte FC. Se desdibuja nuestro Charlotte FC. Abajo en el marcador. 2-0, compañero.
7: Y eso podría ser jaque mate a la corona, porque qué facilidad para mover el balón. La misma jugada con la que cayó el 1-0. Cierra entre los centrales Farrington en el primer tiempo. Cierra entre los centrales Peter Musa. El gol más fácil de su carrera. 19 goles en la temporada para el croata mundialista. Qué presencia de área tiene. El pase de Santiago Moreno, que llegó a línea de fondo, puso una diagonal para que solamente la toque y la empuje. Es un pase a la red para Peter Musa. Desconcertada la noche de Charlotte, una noche pasada por lluvia, desdibujando las ideas de la corona.
6: Oye, es que la arquitectura de estrategia del equipo visitante, Antonio, te está matando, ¿eh? Peter Musa ya se metió a la pelea, 19 goles, Leo Messi 21, Brian White de Vancouver con 17, nuevamente la lleva Kike, tocando la pelota por fuera, ya la tiene Shaq Moore. Controlando completamente los tiempos del partido del equipo de Dallas, Antonio.
7: Y la actitud, Jaime, la actitud de Dallas parece que es un equipo que ellos son los que van abajo y están arriba 2-0.
6: Ahí está Liel jugando, Luca, vamos, Luca. Sácala, sacúdasela, mi querido Maximán. Maximán, métete al partido, la tiene Tófolo, Tófolo, Tófolo, Tófolo, aguerrido, conquistador. Pero ya se la sacaron. Le robaron la esférica, busca Peter Musa. Peter Musa, mundializa, valiente, juega al espacio, ya la tiene Jack Moore. Jack Moore, ahí está jugando la esférica, tiene que aparecer la pierna de Henry Kessler y le van a marcar una falta. No ha sido el mejor partido de este jovencito Morrison Ayeman esta noche, compañero.
7: Bueno, no ha sido el partido de los otros 10 jugadores también, ha sido una noche muy complicada para Charlotte. Partido donde Dallas ha llegado a imponer condiciones. 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
6: Oiga, en la una de las entrevistas a media semana que le hicieron a Eric Will, le preguntaban si se quitaba la gorrita para bañarse, porque esa gorra la trae, señor, de toda la vida, parece que es el encanto. Ahí le va a pegar Santiago Moreno, la pelota, el viento viaja, mira nuevamente. Ahí está el tiro, el disparo, Kalina se tiene que emplear a fondo. ¡Qué atajadón de Kalina, señor! Defendiendo su marco a un disparo que sacaba el señor Urochide de pierna derecha.
7: Sí, era el riflazo de Kaik, el que termina
6: Kaik, corrijo,
7: salvando muy bien Kalina. La agarró a bote pronto muy bien ese muchacho brasileño. Y a primer poste aguantó el arquero croata, pero era el tercero, Jaime.
6: Ahí está sirviendo Santiago Moreno, regresándola, dándole dinamismo. Recorriendo terreno de juego, moviendo, haciendo lo que quiere el equipo de Dallas con los momentos del partido. Ya la tocaron, la tiene Pep creativo, ya la movieron rápido, tiene el espacio, es Liel, cara a cara, frente a frente, ya hacen el espacio, la tiene, vamos Alex, a Maximán. Zach Maximán le tenía que pegar como venía y aparece Urujodi con una barrida salvadora.
7: Y se recompuso muy bien Urujodi, porque en ese pase diagonal de Eliel Abada, lo había dejado tendido, se recupera bien, pierde un tiempo Alan San Maximán, coincido Jaime, le pudo haber pegado de primera, recompone muy bien el defensa nigeriano y ahí se barre para taparle el remate a San Maximán.
6: Ahí tiene la pelota, descargándola, tocándola con Nolan Morris. Nolan Morris, que esta noche no se ha tenido que emplear a línea final para crear esos desequilibrios futbolísticos que ha hecho toda la noche este equipo. Finalmente marca, le hacen una falta a Henry Kessler, no la marca el árbitro.
7: Vienen cambios para la Corona, Jaime, sale Eliel Abada, entra Rodolfo Aloco y también va a salir Nathan Byrne para que tome su lugar Will Cleary. Son los cambios de Dean Smith.
6: Bueno, y Will Cleary te tiene que dar más profundidad, Antonio, mayor velocidad, ¿eh?
7: Sí, que no es un lateral tan ofensivo, pero tiene piernas frescas, aunque sea.
6: Ahí va a llegar, tocando su primera pelota, Will Cleary, apoyándose con Luca, tocando la pelota, buscaban al recién llegado del partido de despedida de Leo Messi, señor, la tocan rápido, la tiene, mira, ahí está, con velocidad, con dinamismo, loco, hizo lo más difícil y lo más fácil, señor, no le salió. Ya tiene la pelota, pero le dio otro dinamismo, se siente otra energía con el ingreso de estos jugadores, nuevamente poniéndole el corazón del área.
7: Loco.
6: Nadie lo acompañó en ese centro, viajó, ya la tiene San Maximán, San Maximán la pone, ¡un gol! ¡Gol! ¡Está ahí el templo de la emoción! ¡Vuelan confetis y serpentinas festejando tu gol! ¡Ay, doctor Clomati! ¡Deja que mi voz invite a las estrellas a hacerte compañía! ¡Y que el cielo se liebre y ilumine con meteoritos tu celebración de gol! ¡Charlo de FC nos hace sentir que somos dueños de la noche, compañero!
7: ¡Qué gran jugada la de Alan San Maximán! Driblando con varias bicicletas incluidas, llega a línea de fondo, saca el centro sobre la marca de Germán Johnson y ahí está Toclomati a primer poste solamente para empujarla. Décimo gol de Toclo, ya se metió Charlotte al partido a 20 del final.
6: Ahí está San Maximán, nuevamente tiene la pelota, la sirve loca, la tiene que cortar. Ahí sacándola desde el fondo, la para muy bien Santiago Moreno, hay una falta. 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
7: Qué jugada de San Maximán, Jaime. Eso es lo que lo hace característico a ese futbolista. La gambeta, el mostrarle el dulce con doble marca tenía ahí en la línea de fondo. Fue agresivo. Y qué capacidad para de zurda poner rasante esa diagonal y Toclomati muy instintivo moviéndose. 10 goles ya en la temporada para Idan Toclomati.
6: Oye, le cambió la cara, ¿eh?
7: A loco entró bien.
6: A loco entró con todo a buscar esa pelota. Viene de hacer grandes partidos con su selección, Antonio.
7: Metió 2 goles con la selección de Benín.
6: Este jugador, ahí está Lucas, sale desde el fondo tocando. Harry Topolo, Carlos vive en el terreno de juego. Tratando de prender fuego. Ahí está Rodolfo Aloco buscando esa pelota. Ya le pegó. Ahí se hacen de empujones y jalones. Era Chuck Moore el que lleva la marca. Rodolfo Aloco ya la sirve. Morrison Ayeman toca lateralmente descargándola en la pierna derecha de Henry Kessler. Su compañero central ya la juega. Ya la lleva Will Clearly, se tiene confianza, se va a ir a fondo, la toca. A loco, se tiene que apoyar atrás. Henry Kessler ya se fue al ataque. La van a tener que sacar lateralmente rapidito. La juega Will Clearly, le va a tratar de
7: corner.
6: Dar dinamismo, velocidad. Charlotte de FC vive. A bayoneta calada tratando de encontrar el gol del empate en el terreno de juego.
7: Sí, metió por completo en el partido ese gol de Toclomati a la corona. Hay un futbolista de Dallas que está atendido en el terreno de juego. Ya prepara otro cambio el equipo de Dallas. Bernard Camungo, el extremo por derecha de Tanzania, pero viene primero el tiro de esquina.
6: Oye, que viene de jugar con su selección, Antonio, también. Ahí le va a pegar bien, jugando primer palo nuevamente. Ahí rompiendo de cabeza, servía al primer palo.
7: 9 tiros de esquina hemos tenido.
6: Pebiel, ahí está Pebiel a pegarle de pierna izquierda. Su partido número 63 con nuestro Charlotte FC esta noche. Ahí está Pebiel en temporada regular. Ahí está, la pone en el corazón del área. ¡Cuidado! ¡Un gol! ¡Déjanos celebrar tu gol, mi querido Aidan Toclomati! ¡Los cristales de mi corazón están a punto de estallar! ¡Mi subconsciente grita tu gol! ¡Charlotte FC! ¡La luz de la noche te pertenece!
7: ¡Qué reacción de Charlotte en el tiro de esquina! Dramáticamente la pelota apenas si cruzó la línea de meta, batallando por su vida el arquero Daniel, manoteó el esférico, el balón ya había cruzado la línea de gol. ¡Qué resorte el de Toclomati! No sabemos si va a ser autogol o se lo dieron al israelí, pero por ahora es doblete de Toclomati para empatar un partido donde Charlotte estaba perdido, estaba asediado, abajo 2-0, ya lo empató a 2 y hay juego nuevo en el Bank of America.
6: Antonio, Rodolfo Aloco te dio un tanque de oxígeno. En entró como un verdadero tanque de oxígeno.
7: Y el que entró a la cancha es el futbolista de Dallas, Bernard Camungo. Sale con el 14, Herman Johansson, para tratar de equilibrar en lo físico, porque Charlotte a 15 del final ya está 2-2. En un juego, Jaime, que no se veía por dónde.
6: Este jugador americano, pero también Tanzania, y estuvo con el equipo nacional ahí jugando una pelota larga. Nuevamente Will Clearly. Ahí está Camungo tocando su primera pelota, saliendo desde el fondo. Le metió piernas frescas porque Will Clearly estaba dándole la velocidad que Rodolfo Aloco le reclamaba a Antonio. Nuevamente Charlo de PC la tiene Pepiel. Verdadero cubetazo de agua helada este segundo gol. Iron Toclomatic consiguiendo Antonio su gol número 11 de la presente temporada.
7: Y Jaime, la respuesta es lo importante. A veces el fútbol tiene estas cosas. No estás en tu mejor partido, pero encontraste dos momentos en el juego para igualar los cartones y tienes un poquito más de 15 minutos para poder darle la vuelta a un juego que perdías 2-0 casi durante todo el partido. Estabas abajo 2-0 al 63, Dallas controlando el juego, y ahora ya te metiste en el compromiso.
6: Ahí saque de manos, la sirve Harry Topolo, la regresa Henry Kessler jugando con Luca de la Torre. Topolo la tiene, Alan San Maximán. Ahí está Luca, hace el cambio de perfil, ahora la tiene Will Clay, le juega por la punta derecha descargándola, recargándose a Loco. Por la línea de cal derecha del terreno de juego, ya la juegan con él, triangulando Charlo de PC, como reinventando la trigonometría. Ahí sacaba un disparo centro, mi querido Aloco, el único Aloco que pone loco a su loquero esta noche, compañero.
7: Y le pegó mal y casi saca un golazo, porque ese balón lo terminó mordiendo, llegaba a línea de fondo, le puso mucha vista al portero Daniel, porque ese balón apenas si pasó rozando el travesaño, pegó en el techo de la red, pero a veces, Jaime, cuando le pegas feo terminas haciendo cosas de mucho peligro, y Aloco entró muy bien al partido. Dean Smith está fúrico con el árbitro con esta falta que le marcan a Morrison Ayeman, y acá Dallas le va a poner un poco de hielo al partido porque se le está escapando un triunfo que tenían 2-0, lo está empatando Charlotte a 2.
6: Oye, historia curiosa de Peter Musa, ¿no? Porque normalmente cuando te preguntan como jugador de dónde nace el fútbol, normalmente dices de tu papá, de un hermano, de un primo, de un tío. Señor, su mamá fue futbolista profesional y representó al equipo nacional femenino de Croacia. Ahí está, jugando la esférica, jugando en el corazón del área, Charlo de FC. Le regresó el ánimo al equipo, ahí sacándole la pelota. Camungo la perdió, falta, señor.
7: Y amarilla.
6: Sácame la amarilla.
7: Viene la primera amarilla.
6: Urugidi, ahí está. Le pintan la cara de amarillo. Y será balón a tierra a favor de nuestro Charlo de FC. Pepiel se recupera, señor, pero está coqueando. A pegarle el de Accra Ghana, el señor Morrison Ayeman, ex jugador del Next Pro de nuestro Charlo de FC, el Crown Legacy. Ahí jugando la pelota, jugando con Rodolfo Aloco. Qué velocidad la que tiene Aloco, ¿eh? No sé qué le dieron en esta fecha FIFA de comer, señor, pero viene con todo.
7: Regresó mejor que nunca, ¿eh?
6: Viene con todo. Antonio, ¿cómo no te va a motivar un llamado de tu equipo nacional? Imagínate jugar en el partido de despedida de Leo Messi. Ahí está Charlo de FC, Luca, sacudiéndose el polvo. Luis Clearly, parecía que le cometían una falta. Luis Clearly la reclama, el árbitro no se la compró, la tiene que hay. Ahí sacando la pelota desde el fondo, Aloco le da la vuelta, la pone en el corazón del área, la tiene que cortar Urugedi. Se puso el partido bueno a todo lo que da de la noche a la mañana. En segundos le cambió la cara a nuestro Charlo de FC.
7: Sí, los últimos 20 minutos de Charlotte con mucho amor propio, con momentos muy oportunos en el partido para empatar un juego, Jaime, que venían sufriéndolo durante toda la primera mitad.
6: Ahí está Saint-Maximin poniéndola en el corazón del área, sirviéndola. Saint-Maximin le va a dar la vuelta, ahí está.
7: Tiro de esquina.
6: Saint-Maximin, Saint-Maximin, déjame, lleno de gambeta, de fantasías, de ilusiones, este jugador francés en el terreno de juego.
7: 10 tiros de esquina. 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Al rato les mencionamos por qué.
6: Ahí le va a pegar a Lee Westwood. Hay fragancia de gol en este templo de la emoción. Charlotte FC vive, marcador 2x2. La pone en el corazón del área. La va a recibir.
7: Pégale,
6: la va a tener. ¿Quién le pegó?
7: Parecía
6: que el que la machucaba era Perdiel, pero parece que a loco choca. No era Morrison Ayeman el que choca con Daniel. Ahí hay un empujones y jalones, señor.
7: Mira, ahí en el rechazo buscaba el remate Ayeman. Le queda el balón en el aire a Pepiel y abanica. La muerde, buscaba esa volea. Y ahí hay un choque claro. La falta de Morrison Ayeman. No puedes tocar al portero dentro del área chica. Acá se va a comer varios minutos el portero carioca. Pero Charlotte con más corazón y empuje que buen fútbol. Pero ahí tiene el partido empatado 2. 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Hagan la cuenta, oiga, porque señor, son 10 tiros de esquina y un gol cayó en tiro de esquina.
6: Oiga, a ver si no se les acaba la tinta de la pluma, ¿eh? A ver si no se le sacaba la tinta. Ya está Charlotte FC.
7: ¿Qué tal te calían $2,000 ahora de Daimler Truck, eh?
6: Cae. Valiente, cuidado con Valiente. Le va a pegar de pierna derecha. Ya está Calina. Saliendo, recostándose. Sale con balón largo. Muy rápido salía y corta muy bien. Y Viagana. Viagana jugando. Cae. Tiene la pelota. Tiene la esférica. Tiene la redonda. Tiene la de cuero. Jugando por fuera, tocando, con Chay, cuidado, ahí sale chocadita, machucada la pelota, y será saque de manos a favor del equipo visitante.
7: Viene el último cambio de Dallas.
6: Ahí ya está Camungo conduce, punta, pradera izquierda del terreno de juego. La tiene Cristian Capiz la tiene que retrasar apoyándose en Nolan Norris, nuevamente Capiz jugando muy cerca de la línea de cal, en terreno de nuestro Chalo de PC, conduce la esférica, el equipo de Dallas la tienen que apoyarse atrás. Antonio, este arquero Daniel quizá es uno de los mejores arqueros en distribución de la pelota larga, le pega muy bien.
7: Sí, que ha sido raro cómo han utilizado el equipo de FC Dallas a sus porteros. Han jugado con 3 arqueros en todo el torneo. Ha jugado Siroa, ha jugado el otro guardameta Colodi, y ahora Daniel. Este es su 5º partido de titular. Han movido mucho el arco titular. Sale con el número 21 Joaquín Valiente, entra con el 7 el nigeriano Daniel Job. El último cambio de Dallas en el partido.
6: Oye, una de las ausencias de Daniel es que estuvo también lesionado en el partido anterior que le ganaron al LAFC, como tú dices, Antonio. Siroa, el canadiense, fue el arquero titular y lo hizo muy bien. Oiga, qué bien me lo atiende el productor a usted, señor. De Tocho Morocho en esta cabina de transmisión. Cuidado.
7: Ya llevo como 5 cafés, ¿eh?
6: Te van a robar la pelota, la tiene Peter Moza, juega al espacio. Daniel Job, cara a cara, frente a frente, Morrison Ayeman, la ponían en el corazón del área. Muy bien, Luca de la Torre, la mueven rápidamente. Allá está, vámonos, allá está loco, le va a poner velocidad. Se la pide Pep, tócamela, papá. Allá está tocándosela, la tiene Maximán. ¡Ay! ¡Ay, mamita! ¡Casi Rodolfo Loco la mete a la red! ¡Tiro de esquina a favor de Charlotte FC! ¡Charlotte vive! abriendo todos los frentes de ataque a bayoneta calada con fragancia, fragancia de gol.
7: Qué amague, qué gambeta la de Alan Saint-Maximin. Se quita y dejó tirado a Jacques Moore, enganchó hacia el centro, remató y la tajada de Daniel mandó a otro tiro de esquina. Qué reflejos del guardameta brasileño. Difícil le quedaba ese rechace al loco, estaba muy cerca del portero, pero eso es lo eficiente que está haciendo Alan Saint-Maximin en el segundo tiempo en el mano a mano.
6: Ahí le va a pegar de pierna izquierda. Pep la pone a segundo palo. Ay, trataban de...
7: Ay, sí, se van a ir con todos los jugadores de Dallas sobre Morrison Ayeman. Empujones de Kessler. Acaba de haber muchos amonestados. Está haciendo un broncón. Llegó muy imprudente Morrison Ayeman a empujar al portero cuando ya habían pitado falta antes.
6: Oiga, señor. Es que la carrocería de Morrison Ayeman es un verdadero trolebús, señor, a toda velocidad.
7: Mira, él prendió la mecha y salió corriendo hacia atrás como aventó la piedra y escondió la mano. Se están haciendo de palabras Eric Quill con Dean Smith. Le dice Dean Smith a la banca de Dallas que se calmen, que no es para tanto, pero creo que va a ser amonestado Morrison Ayeman porque sí llegó muy imprudente.
6: Oye, Eric Quill gritaba y Dean Smith inteligentemente no se enchufa, Antonio, le dice tranquilo. Tranquilo, es parte del fútbol. Ya sabes que en el área chica el portero es intocable, no lo puedes tocar.
7: Claro, y se calentaron los
6: jugadores. Con el pétalo de una rosa, señor. Ahí está amarillita para mi querido Morrison Ayeman. Dos goles en la presente temporada y los dos han sido de tiro de esquina, Antonio. A balón parado. Una de las cosas que decía Dean Smith, que uno de sus objetivos era ser uno de los mejores equipos en la liga en la táctica fija. Ahí saliendo, comprometido Cristian Calina, ya perdió la pelota, Charlo de PC vive. Shaq Moore, la pone en el corazón del área, Calina sale cortando. Rápido Calina, juega
7: bien,
6: ahí
7: Calina.
6: La tiene Ashley Westwood, le van a cometer una falta, el árbitro
7: no,
6: ya la robaron. Tocaron Daniel Job abriendo con Shaq Moore, Daniel Job. ¿Cómo le dirías en español a este jugador, señor? Daniel Trabajos. Daniel Chamba, señor. El Chambitas, allá está Morrison. Rodolfo Loco, vámonos a Loco.
7: Ah, se llevó hasta el abanderado.
6: Vamos a Loco. ¡Viene Loco, mi querido Loco! ¡Ibaniega la tiene que cortar de cabeza! ¡Charlo de FC abriendo el abanico ofensivo! ¡El abanderado número uno, señor! ¡El señor Jemery Hanson! ¡Vio la carrocería de Loco y se hizo un lado!
7: Sí, se llevó hasta el abanderado en esa contra que armaba muy bien a Loco. ¡Qué bien entró el partido! ¡Qué potencia y la velocidad de ese extremo! 12 tiros de esquina con este, le va a pegar Pepiel.
6: Ahí le va a pegar Pepiel de pierna izquierda. ¿Qué hace? ¡Cuidado! Morrison le pegaba de media volea. Otro tiro de esquina, señor. Sácame la calculadora porque ya perdí la cuenta.
7: Ya van 13 y cada vez Charlotte más cerca del tercero de darle la vuelta a un partido que perdía 2-0 al 65.
6: Ahí está la jugada. Le va a pegar nuevamente Pep, la pone en el corazón del área, la tiene que cortar y un tiro de esquina más.
7: 14 corners.
6: Peter Musa que le tiene que pegar de pierna derecha, se ahoga el equipo de Dallas bajo la lluvia en este templo de la emoción. Y ahora será capitán Ashley Westwood llamando a la jugada. Charlo de PC muy dinámico, tratando... Ahora será saque de manos porque vuelven a cortar de cabeza. Muy cerca del banderín derecho del terreno de juego. Ya la tocaron rapidito, la tiene Pep, la pone en el corazón del área. La buscaba Morrison Ayeman que se quedó arriba para rematar. Ahora la tiene el peligroso Alan Saint-Maximin. Se quita uno, se quita dos, finalmente Urochide. Corta de pierna derecha y la tiene que sacar desde el fondo. Se ahoga el equipo de Dallas en este templo de la emoción. Ya la robó Toklomati. Ya se la robaron, cuidado. Kite.
7: Qué bien de Luca.
6: Por fuera de Luca. Ya la tiene. Ve bien, qué emocionante. Esto le quedan escasos minutos. Más lo que agregue el cuarto árbitro. Ahí le va a pegar Will Clear, le la tiene Pep Biel, le da la vuelta, se le da el conquistador de ilusiones. Ale San Maximán, se quita uno, se quita dos. San Maximán la va a tocar. No marcó nada el árbitro, señor, parece.
7: No quiero ver otra vez, piden penal, pero no sé si sea suficiente.
6: Parece que lo atoraban.
7: ¿Eh?
6: Ya le robaron la pelota al equipo de Dallas. Nos van a regalar 5 minutos. Cuidado, Camungo. Lo acompaña Daniel Job.
7: Uy, quedó larga.
6: Daniel Bola reclamaba el que le cerraba. Urojide. Y ahí está con la esférica. Charlo de FC saliendo desde el fondo.
7: Y creo que no es penal. Se barre muy bien Shaq Moore ahí en la línea de fondo, estorbándole a Maximán. Viene Loco.
6: Ahí viene Loco, le manda la pelota, línea final, línea de fondo. Corta muy bien. Y de Anga. Ya le juegan. La tiene Daniel Job. Daniel Chambas, como le digo yo. Se toca la pelota, la tiene Will Clear, le echa lo de PC, la recupera, la toca. Nos regalaron 5 minutos en este tiempo de alargue. Tiempo de reposición. La tiene Pep Biel. Vamos, Carlos. Vamos, Pep. Mago, que aparezca tu magia. Allá está el mago. La
7: ¡gol!
6: ¡Se hunde el equipo de Dallas bajo la lluvia! ¡Gol! ¡Ay, Don Toclomati! ¡Me ensanchas el corazón! ¡Mi sangre hierve en mis venas! ¡Déjame gritar tu gol a pecho abierto! ¡Charlotte! ¡FC! ¡El universo aclama tu nombre! ¡Celebrando tu gol!
7: ¡Qué pared entre a Loco y Pep Biel, que con derecha le pone medio gol a Aidan Toklomati! Hat-trick para el israelí, su tercer hat-trick con la corona. ¿Y de qué forma? Para poder darle la vuelta a un partido que perdías 2-0. ¿Con qué corazón, con qué temperamento sacó Charlo de este partido? Es un hat-trick perfecto. Gol de derecha, gol de izquierda y gol de cabeza para Toklomati. Y le dio la vuelta 3-2.
6: Oiga, ¿qué le parece si le ponemos el paño de hielos? Ya viene Digibrini a mí al terreno de juego, compañero.
7: Sí, a cerrar, como dicen los Tigres del Norte, ya está cerrada y con 3 candados para guardar los 3 puntitos que son oro molido. Sale de San Maximán de un auténtico juegazo. No se cansó de encarar, de ir hacia adelante, de ser vertical. No se encaró de ir al mano a mano. Y ahora metes a Diani para poder controlar mejor el medio campo y en esos últimos segundos aguantar el embate de Dallas.
6: Ahí está Daniel Job, cuidado con esta pelota, Kalina. Señor, cerrada con 3 candados y Kalina remachada a la puerta negra. Ahí está saliendo con pelota larga. A esto le queda escaso minutito, le van a marcar falta. Toclo. El árbitro no marca el señor. Lupiche dice no. La lleva Camungo. Tocando la pelota. Kite. Antonio. Eric Will. Le salen chispas por los ojos. No puede entender en qué momento se le fue el partido de la bolsa.
7: Totalmente, Jaime. Porque Dallas fue mejor en el trámite hasta el 70. Y de ahí los cambios de Dean Smith con Rodolfo Aloco para mí son los que dinamitaron todo el juego. Con el 2-0 de Musa se veía muy difícil que Charlotte viviera.
6: ¡Cuidado! Tenía un remate de Nolan Norris que pasó muy cerca del marco defendido por Cristian Kalina. Antonio, ¿qué momentos se han vivido en este templo de la emoción? en estos últimos 7 días.
7: Sí, entre el Sunday Night de Panteras y esta remontada de Charlotte, nos vamos a quedar sin voz, pero qué gran partido, qué buenos últimos 20 minutos, porque decir partido en general, le costó un mundo a Charlotte meterse al juego, pero lo digo, Jaime, con más temperamento y pasión que buen fútbol, pero vale igual la manera de responder en un juego donde estabas muy nublado, te está dando 3 puntos de oro puro.
6: Oiga, como dicen por ahí en mi colonia, le vinieron
7: más temperamento y pasión que buen fútbol, pero vale igual la manera de responder en un juego donde estabas muy nublado, te está dando 3 puntos de oro puro.

0: sí tiene prisa. El brasileño sale con pelota larga. La va a romper muy bien. Henry Kessler, qué triunfo. El que va a representar para Charlo de FC, Antonio, un verdadero embrión anímico lo que vino a hacer Rodolfo Aloco.
1: Sin duda.
0: Un verdadero embrión anímico. Escuchen el viento, cómo rompen este templo de la emoción. Nuestras voces se quiebran ante tanta energía. Estos micrófonos se desbordan ante tanta pasión. Charlo de FC nos
1: Mira,
0: hace
1: loco.
0: Sentir dueños del universo. Ahí está Loco.
2: ¿Pero qué marcó? ¿Qué, no sé, qué marcó Drew Fisher? Aparte, Jaime, ya va el 96, dio 5 y van 6 y medio. No, bueno, esto sí, viene acá la última de Dallas, es un pelotazo al área, pero no, no sé qué marcó Drew Fisher.
0: Mira, y ahí Kalina, muy inteligente, los hace jugar adelantados.
2: Sácalos, claro, adelanta claro, la línea.
0: Dame el espacio para que yo pueda dominar mi área, ya está. Corro, tópalo, tópalo, cuando dice el árbitro. No hay tiempo para más. Palmas arriba, palmas arriba. Yo sí le voy a mi Charlotte. Hoy quiero ganar. A mi Charlotte ver jugar. Hoy queremos triunfo. Yo sé que vamos a ganar. Charlotte, Charlotte, nos hace sentir que somos dueños de la galaxia. Marcador final, Charlotte 3, Dallas 2. Nos vamos a una pausa comercial. Estaremos regresando con el análisis de tercer tiempo. Ya nos vamos, regresamos. Que la magia de la radio nos invite a sentir que somos los dueños de la pelota.

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0: Gol! Fecha número 29, fecha histórica para Charlotte FC. Esta remontada, Antonio, es digna de reconocérselo. El embrión anímico que le vino a dar el loco a loco, Rodolfo a loco, lo que vino a hacer. Yo no sé qué le dieron de comer en esa fecha FIFA con su selección de Benín, pero el señor viene conectado en otro nivel, Antonio.
1: Sí, un partido donde no se veía por dónde, Jaime, lo perdías 2-0 al minuto 70. Esta es la remontada más tardía que hemos visto de Charlo de la historia, venir abajo de 2-20 del final y que al 92 termines ganándolo. Gran partido de Toclomático en el doblete, no es hat-trick. El segundo gol fue de Tófolo. Ahí es donde nos confundíamos con el remate también de Toclomático. Él peina la pelota, pero Tófolo es el que remata al final de cabeza para empatar a 2. Y luego el 3-2 en una muy buena jugada entre Aloco, Pep Biel y el propio Toclomático para empujarla. Pero coincido contigo, el cambio de Rodolfo Aloco le cambió por completo la cara a un equipo que no había tenido variantes, que no había tenido ese chispazo en el último tercio, que venía muy desdibujado, que lo había dominado Dallas por 70 minutos. Es una reacción de más corazón y amor propio que de buen fútbol, pero vale igual, Jaime. Este equipo supo resolver cuando estaba contra la lona, se levantó, metió 3 goles en 20 minutos y ganó un partido que no podías perder el paso de los 5 otros equipos en la conferencia este que también ganaron.
0: 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Ahora, Antonio, este momento anímico te lo vas a tener que llevar porque hay partido el próximo miércoles.
1: Totalmente.
0: Vamos a visitar al equipo de Columbus Crew.
1: Vienen 3 juegos seguidos de visitante.
0: De visitante. No regresamos aquí hasta el 28 de octubre, que recibimos el miércoles por la noche al equipo de Montreal.
1: Totalmente, Jaime. El tema anímico es lo que yo saco de provecho, de que el grupo se hace fuerte, incluso jugando mal en una noche donde no encontrabas por dónde. Un momento en el tiro de esquina que empata el juego, donde Charlotte encimó demasiado a Dallas en volumen, pero no en peligrosidad. Fueron 14 tiros de esquina los que pateó Charlotte esta noche, pero yo me quedo con la reacción, yo me quedo con el carácter que mostró ese equipo. Esos son juegos de playoff, así te vas a topar equipos en postemporada que quizás a veces te compiten mejor, pero en cuanto tú reacciones, y sobre todo en una noche pasada por lluvia, por mucho viento, donde la poca gente que vino se metió también al final. Toclomático fino en los momentos donde tuvo que aparecer tu 9, pero para mí el partido de Alan Saint-Maximin es fantástico. Tiene una asistencia, Pep Biel tiene 2 asistencias, pero el mano a mano, el ir siempre encarar al lateral rival, para mí Saint-Maximin desequilibró y desarticuló a esta defensa de Dallas, incluso abajo 2-0. No siguió encarando al rival y acá son los frutos de un partido que fue cardíaco.
0: Bueno, nos vamos a hacer una pausa comercial. Estaremos regresando a esta cabina de transmisión de Charlotte FC con el análisis del tercer tiempo. Estamos en donde estés, porque en donde estés estamos, somos Charlotte FC.
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0: nuevamente de regreso, análisis de tercer tiempo. Antonio, esto terminó como un cuento de hadas para nuestro Charro de FC. Haz de cuenta que el príncipe apareció cuando la reina parecía que se ahogaba. Bajo la lluvia apareció el príncipe llamado Aidan Toklomati y puso al equipo de Dallas en su lugar.
1: Mira, perdías 2-0 al minuto 70, Jaime, y después del gol de Peter Musa creíamos que era la noche ideal para que este equipo saliera con otra victoria de visitante. Charlotte no bajó los brazos, Charlotte siempre buscó, quizás con no tanto fútbol, pero con más pasión e intenciones de querer igualar un juego donde no lo había jugado tan bien, pero me gusta la reacción, yo me quedo con eso, cómo ese equipo mostró tanta resiliencia. El vestidor debe estar muy escandaloso en estos momentos para reconocer lo que fue esta victoria. Hay momentos en donde vas a poder reflexionar y saber qué tienes que corregir, pero una noche donde no paró de llover, Jaime, yo me atrevo a decir que es el peor clima que he visto en un partido de Charlotte FC para jugar fútbol, y aún así con todo y los elementos del clima y lo que te presentó esta noche, lograste meterte al juego, te metiste también con la gente para que te ayudara a remontar, y al 92 le diste la vuelta 3-2 a un juego que perdías 2-0 a 20 del final. Épica remontada de Charlotte aquí en el Bank of America para encarar una semana que habrá tres juegos, ¿no? Ese fue el primero, viene uno el miércoles y vendrá otro el siguiente sábado. Los siguientes tres juegos son partidos de visitante para el equipo de Dean Smith. Vámonos con la tajada y los mejores momentos del partido presentados por Ally, ya sea ahorrando, invirtiendo, préstamos de hipoteca o financiando tu auto. 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La remontada de Charlo de 3-2 en contra de Dallas.
0: Se siente otra energía con el ingreso de estos jugadores nuevamente, poniéndole el corazón del área. Loco. Nadie lo acompañó en ese centro. Viajó, ya la tiene. San Maximán la pone. ¡Un gol! ¡Un gol! Estalla el templo de la emoción, vuela confetis y serpentinas festejando tu gol. ¡Ay, don Toklomati! Deja que mi voz invite a las estrellas a hacerte compañía y que el cielo se liebre y ilumine con meteoritos tu celebración de gol. Charlo de FC nos hace sentir que somos dueños de la noche, compañero.
1: Qué gran jugada la de Alan San Maximán, driblando con varias bicicletas incluidas, llega a línea de fondo, saca el centro sobre la marca de Herman Johnson y ahí está Toklomati, primer poste solamente para empujarla, décimo gol de Toklo, ya se metió Charlotte al partido a 20 del final.
0: Ayer, su partido número 63 con nuestro Charlotte FC esta noche, ahí está Pepiel, en temporada regular, ahí está, la ponen en el corazón del área, ¡cuidado! ¡Un gol! Charlotte FC, gol, gol, gol, gol, gol, gol, gol, gol, gol, gol. Déjanos celebrar tu gol, mi querido Aidan Toklomati. Los cristales de mi corazón están a punto de estallar. Mi subconsciente grita tu gol, Charlotte, Charlotte, Charlotte FC. La luz de la noche te pertenece.
1: Qué reacción de Charlotte en el tiro de esquina. Dramáticamente la pelota apenas si cruzó la línea de meta, batallando por su vida el arquero Daniel, manoteó el esférico, el balón ya había cruzado la línea de gol. Qué resorte el de Toklomati, no sabemos si va a ser autogol o se lo dieron al israelí, pero por ahora es doblete de Toklomati para empatar un partido donde Charlotte estaba perdido, estaba asediado, abajo 2-0, ya lo empató a 2. Y hay juego nuevo en el Bank of America.
0: La tiene Pepiel, Pepiel. Vamos, Carlos. Vamos, vamos, Pep. Vamos, Pep. Mago, que aparezca tu magia. Allá está el mago, el mago. La
1: ¡gol!
0: ¡Gol! ¡Se hunde! ¡Se hunde el equipo de Dallas bajo la lluvia! ¡Gol, gol, gol, gol, gol, gol, gol! ¡Aidan! ¡Aidan Toklomati! Mario Clomati. Me ensanchas el corazón, mi sangre hierve en mis venas. Déjame gritar tu gol a pecho abierto. Charlotte, Charlotte, Charlotte FC, el universo aclama tu nombre, celebrando tu gol.
2: Qué pared entre Aloco y Pepi, el que con derecha le pone medio gol a Aidan Toklomati. Hat-trick para el israelí, su tercer hat-trick con la corona. Y de qué forma, para poder darle la vuelta a un partido que perdías 2-0, con qué corazón, con qué temperamento sacó Charlo de este partido. Es un hat-trick perfecto, gol de derecha, gol de izquierda y gol de cabeza para Toklomati, y le dio la vuelta 3-2. Oiga.
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5: Bueno, nuevamente de regreso, Antonio. No me quiero imaginar el ambiente que se vive dentro del vestidor de nuestro Charlotte FC en estos momentos.
6: Sí, creo que es una victoria que une a un grupo que sabemos lo importante que es cerrar bien en octubre y tener tu nivel óptimo de rendimiento cerca de playoff. Hoy quizás futbolísticamente no, pero encontraste en una mala noche futbolística una unión y una resiliencia que también te sirve para playoff, para encontrar victorias de diferentes formas. Queda borrar esto, Jaime, recuperar lo bueno, porque el miércoles tienes que hacer un viaje importante a Columbus. Por ahora Charlotte es quinto lugar todavía con 46 puntos. New England también tiene 46 a pesar de que perdió. Chicago Fire es tercero con 48. Inter Miami segundo con 49. Sigue habiendo 3 puntos de diferencia del 5 que es Charlotte al segundo que es Inter Miami. Está más que abierta la competencia por ese segundo lugar detrás de Nashville. Filadelfia también ganó, pero llegó a 42, así que hay 4 puntos de diferencia entre Charlotte, que es quinto, y Filadelfia, que es sexto. Ahí hay un escalafón, pero mantenerte en ese pelotón del top 5 hoy era crucial en una noche que no se veía por dónde, y terminaste dándole a la poca gente que vino, que aguantó el aguacero, una gran memoria.
5: Oye, cuando hablas de top 5, creo que esta victoria queda entre las 5 mejores en la historia de nuestro Charlotte FC.
6: Muy emocionante, y que en 20 minutos le des la vuelta, Jaime, claro. No se ve muy a menudo.
5: Oye, y además a un equipo que venía invicto, 6 partidos.
6: Sí, sí, sí.
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6: Momento de abrir la chequera, porque Daimler
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6: Va a tener que mocharse con una lana.
5: Oiga, aquí hay tinta extra.
6: La calculadora, el abaco, claro. 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Estarán donando $100 por cada tiro de esquina que Charlotte tenga en casa esta temporada. Si un gol es anotado en ese tiro de esquina, estarán están donando $1,000 más a la causa. Los ingresos de Corners for Kids benefician a los Boys and Girls Club del área metropolitana de Charlotte. Hoy hubo 14 tiros de esquina para Charlotte. Uno cayó gol en uno de ellos, así
5: saco
6: que...
5: Saco la calculadora, dígame cuánto es, señor. ¿Cuánto cobramos?
6: $2,400 para los Boys and Girls Club, ¿sí?
5: Oye, pues no nos queda más que despedirnos, Antonio. Gracias por acompañarnos esta noche. Agradecimiento especial a todo nuestro equipo de transmisión, a toda la gente que nos sintonizó, a nuestra directora Amy Martin, a nuestro productor David Aranda, a nuestro coproductor Marco Reza, a nuestro director en controles, a mi querido Draco, a nuestras estaciones de radio, La Raza, La Grande, WSIC, el Ed Norman. Esperamos que esta transmisión haya sido de su agrado. Yo me despido como es costumbre para ella, churros con chocolate para ellos, pago de acetileno, me llamo Jaime Moreno y les recuerdo que en todo lugar y en todo momento, Charlotte FC está contigo.
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0: Hola, mi amor.
1: Hola.
0: ¿Cómo estuvo esa clase de hoy?
1: Bastante bien. ¿Llevas mucho tiempo esperándome?
0: Un poco, pero te quiero mucho, mi amor.
1: Sí, pero por favor, apúrate que pueden vernos.
0: Bueno, pero ¿hasta cuándo vamos a seguir ocultando lo nuestro?

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0: Traigo una encomienda y es tratarlos siempre bonito. ¿Cómo están? ¿Cómo les va? Yo andaba bien perdida, de verdad, o sea, creí que era el primer fin de semana del mes. ¡No! Este ya es el segundo, gente. ¡Ay! ¿A dónde vamos a parar? Ya casi llegamos a la mitad de octubre. Y no la cuentes, ¿eh? Aquí vamos directito para enero. ¡Ay, Dios mío! ¿Cómo están? ¿Cómo les va? ¿Cómo nos trata la vida? Espero que súper bien. Yo soy Amy Paulina y ya estamos listos para llevarte la mejor música a toda banda. Es lo mejor de la banda. 2 horas de banda aquí en este programa. Hay que disfrutarlo, gozarlo y pasarlo rico. Mi produ ya está con nosotros, como siempre, ambientando el lugar. ¿Ya estás listo, produ? ¿Vamos a bailar hoy o qué? ¿Ya revisaste cómo viene la programación?
1: Yeah.
0: ¿Vamos a bailar? Puro de a cartoncito de cerveza, produ. Ándale. ¡Ay, ay, ay! Bienvenidos y bienvenidas, quédense, porque traigo mucha música, chisme y cosas así, historias de la gente, y vamos a hablar de todo, así que no le cambies, ya sabes, de lo que a lo que nos dedicamos en estas 2 horas, pero la vamos a pasar bien, así que, y sobre todo vamos a escuchar buena música, que es lo más importante. Bienvenidos y bienvenidas, comenzamos.

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1: Las más pedidas de la semana. ¿Cuáles son las que más has pedido esta semana a la radio? ¿Cuáles son las que más nos has solicitado, ya sea a través de las redes o a través de nuestro número? Es que no te quedes con las ganas. No es bueno quedarse con las ganas. Siempre te las tienes que quitar y pedir tu canción favorita. Y puede ser una canción viejilla o puede ser una canción nueva. Pero aquí yo recibo todos los reportes. Haz de cuenta que así de que, ¿a qué te pidieron? ¿Qué te pidieron? ¿Qué te pidieron? ¿Cuál te pidieron? Y hago aquí mi listita para el día de hoy. Por ejemplo, las canciones más solicitadas esta semana, dicen los que saben, es Grupo Firme, Al Final del Día. Ay, que Firme aparece dos veces, Todo lo fue Lenín Ramírez. Pero ¿sabes qué? Ya le andan dando vagina a Lenín Ramírez. Ah, no, yo siento que ya no va a durar mucho, ¿eh? Ya dejaste el rabanito del récords. Échele, Netón Vega Ricky. Y esta canción es la que han estado pidiendo bastante. Estoy hablando de Grupo Firme y Ricardo Arjona, que hicieron una collab buenísima y sacaron esta canción que se llama Amor Factura. Yo estoy segurísima de la inspiración. No lo sé, porque no me he puesto a investigar, pero debe ser de la inspiración de Ricardo Arjona esa canción. Tiene todo su estilo. 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Vámonos, que más regresamos. No le cambies a toda banda.

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7: Hoy la banda con sentido de la semana. Produ, produ, produ, por favor. Sí, ponte una de estas. Ándale. La banda La Bucanera. Banda Bucanera, la mera mera. ¡Uy! ¡Puras carnavaleras, papá! De Catzingo, Estado de México. Una banda que fue formada en el 2004. ¡Ay, la banda de Bucanera! Buenísima, me encanta. La usan mucho para los carnavales, pero pues también para cada fiesta donde quieres que suene la tambora. Sí, señores, Ecatzingo, Estado de México, de ahí es esta banda, la mejor banda carnavalera, como se le conoce, y que bueno, pues es la mera mera, de los hermanos Beto y Salvador Yáñez, que por cierto, antes de ser la banda Bucanera, se llamaban Sol de mi Tierra. 16 integrantes entre Morelos, Sinaloa, Guanajuato, Guerrero y el Estado de México. La banda Bucanera es una super banda. grandotas, señores. Ya les dije, fueron formados en el 2004. Son la mera, mera, la bucanera. Tienen muchas canciones, tienen muchas producciones, muchos álbumes. Han recorrido el país con su música. Llevan mucha fiesta, llevan mucha alegría hasta donde están. Siempre están visitando. Y yo sé que mucha gente los ha visto, los ha escuchado, porque han visitado lo que es Oaxaca. Se la pasan en las fiestas que casi nunca hay, ¿verdad? En Oaxaca. Cada pueblo tiene fiesta cada fin de semana. En Puebla, obviamente en el Estado de México, en Morelos, en todos esos estados. Ahí se la pasa la banda La Bucanera. A mí me encanta La Bucanera, la consentida de la semana. Vámonos con más música y regresamos a toda banda.

va a platicar ahorita, que ya estamos en estas historias medio locas de la gente que a veces se pasa en serio. No lo hagan, si les estoy contando esta historia es nomás porque pasó, pero no es para que lo imiten ni nada, porque te van a meter al fresco bote, la de cuadritos, nomás ver el sol una hora, y para qué quieres. Le va a pasar como a este compa de Polonia. Este muchacho, un chavo de 23 años, yo creo que no estaba bien el de su cabecita o algo, o traía rencor apasionado contra la sociedad. Agarra y se le hizo muy fácil estafar a los restaurantes de comida rápida, sobre todo pizzerías, y comenzaba a hacer pedidos. Haz de cuenta, quiero 2 pizzas y me lo manda aquí, y daba direcciones falsas. O me lo trae aquí, direcciones falsas daba, Y llegaba a la pizzería o llegaba el repartidor y le decía, la pizza, llegó la pizza. Y obviamente el supuesto cliente le decía, oye, yo no pedí pizza, ¿qué te pasa? Y pues si no lo pides, no lo pagas, ¿no? Una vez pidió hasta 300 pizzas en un establecimiento que afortunadamente no tenía la infraestructura para hacerlo, sino imagínate qué pérdida. Pero de verdad, a muchas empresas les provocó grandes pérdidas este chavo. Y llegó la policía, ya que se hizo muy viral todo eso, lo investigaron y todo, lo apañaron. Claramente, claro que sí, llegaron por él. Y ahorita ya está en el fresco bote. Afortunadamente, tiene que pagar por sus fechorías. Sí, señor. No lo haga, compa. No lo haga porque vaya a caer la de cuadritos. A ver, es que más regresamos a toda banda.

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2: Cosas que pasan en esta vida jacarandosa. Seguimos con más música, gente. Por supuesto, con esta programación increíble que traemos para este fin de semana. Gracias por estar con nosotros, para acompañarnos siempre en estas dos horas. 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Y saludos para los que andan festejando en pleno fin de semana. Aquí te acompaño.

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1: Ay, bueno, vamos con la viejita, pero muy bonita. Viejita, pero sabrosona. Me dejaste abrazado un poste. Ingrato, mendigo, agradecido, de Don Lorenzo de Monteclaro. ¡Ay! Esa canción fue lanzada el 3 de marzo del 81, gente. ¡No! Que no pensaban ni nacer nosotros. Nuestros padres eran adolescentes, ¿sí o no, Produ? En ese tiempo, no. ¿Hace cuántos años? 45 años. Bueno, ¿qué pasaba en esas fechas cuando fue lanzada esa canción? Aquí se los cuento. Justamente en marzo, pero fue el 30 de marzo del 81, fue el atentado contra Ronald Reagan, allá en Washington, afuera del Hilton. Justamente ahí el agresor disparó 6 veces, este John Hinckley Jr. disparó 6 veces contra el presidente, y el presidente Reagan llevaba apenas 69 días en el cargo. Resultó lesionado el secretario de prensa, el del servicio secreto y un policía además, pero bueno, pues el presidente se recuperó afortunadamente y pudo regresar a la Casa Blanca algunos días después. Justamente en esa época también, ¿qué pasó? Pues como el presidente recibió un balazo, ¿verdad? Pues allá se andaban, ya sabes tú, buscando a ver quién se quedaba con él en el negocio y quién tenía el control entre el secretario de Estado Alexander Haig y el presidente George Bush. Pues estaban diciendo a ver quién va a tener el control, pero nada, Reagan regresó a su chamba. Además es que en ese mes, también en marzo, principios de abril, en el 81, también comenzó esta onda de transición tecnológica, porque se lanzó el primer transbordador espacial de Columbia, y aparte también se dio la consolidación de la informática personal y en lo que se ha convertido eso en las últimas fechas. ¡Vamos, que mañana regresamos a toda banda!

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6: Vámonos con el chismecito caliente. Chisme caliente. Esto me encanta platicárselos porque los chavos de Fuerza Regida, que ha hecho mucho su carrera de este lado, Estados Unidos, varias ciudades, que sí, California, que sí, todo por acá. En México, claro, han llegado, pero no ha sido su fuerte. Y yo no sé cómo pensaban que iban a recibirlos en México ahora que están haciendo su gira ese que se llama This Is Our Dream Tour. Y dijeron, vamos a ir a México, a ver cómo nos va. Santo Dios, 10 fechas consecutivas en el Palacio de los Deportes en 2027. Comenzaron con una que se terminó en preventa rapidísimo. Empezaron otra y otra y otra y otra y otra y otra. Y bueno, de las últimas que me enteré, fueron las últimas dos que agendaron esta semana y que van a empezar los 20 boletos, creo que... ¿Ah, ya fue esta semana también a 20 boletos? Ya no sé ni cómo les fue, pero bueno, el caso es que 10 fechas consecutivas en el Palacio de los Deportes, y consta que al Palacio de los Deportes, señores, les cae 20,000 personas. Son como 200,000 gentes, y todo para enero y principios de febrero. ¡Ay! Para que vean cómo lo están armando los de Fuerza Regida. ¡Sí, señor! Que qué gusto que les vaya tan bien, porque se lo merecen y porque son una bandota y porque en México siempre han estado en primeros lugares. 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Ahora sí, regresamos a toda banda.
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1: Les tengo que contar esta de verdad, porque la tecnología nos rebasa, oigan, en serio, y me encanta la idea. China está como 5 pasos adelante de medio mundo. Ahí en China ya instalaron unos drones inteligentes. Son autónomos, no necesitan piloto humano ni nada. Estos, si ya están descargados, llegan ahí a su lugarcito, se cargan otra vez y vuelven a salir a chambear. Es una maravilla. Los tienen como en los semáforos, allá en una ciudad en China, en Shenzhen, están como en los semáforos y se abre así como su cajita, salen los drones y empiezan a patrullar las calles. Ahí están buscando quién no lleva casco, están buscando y va en motocicleta, quiénes son las bicicletas eléctricas en carriles de automóviles, quiénes se estacionan en lugar prohibido, que lo que sea. Si hay algún accidente, enfa, los drones mandan el dato a las autoridades correspondientes. Los drones llegan en 5 o 6 minutos para hacer un mapeo de todo lo que pasa en el accidente. ¿No es una cosa maravillosa? Están monitoreando el tráfico congestionado, detectan accidentes, envían los reportes, te multan en automático con drones, señores, ahí en China. Bueno, un día de estos nos llega también de tecnología por acá, ¿eh? Qué barbaridad, me encanta. Ahora es calma, ya regresamos, seguimos a toda banda, dale calma.

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6: Ya estoy de regreso, seguimos a toda banda con más música. Oigan, esto de la inteligencia artificial nos anda rebasando. El internet, la inteligencia artificial y todo eso, porque antes cuando hablábamos de seguridad en internet, allá por el inicios del 2000, pues era solamente cuidar tus contraseñas, ¿no? Era cuidar la contraseña y que no se la agarrara el vecino, o tener cuidado con los desconocidos. Ahorita ya no. Ahorita la chaviza ya platica con los chatbots, se crean imágenes, se charla con los asistentes de voz. Y eso lo hacen los adultos, pero también lo hacen los chavitos. Y hay que tener mucho cuidado. Digo, no hay que prohibirlo, pero hay que saber usarlo. Eso es muy importante. Hay que saber qué compartir con la inteligencia artificial. Por ejemplo, hay que conversar en casa. Esto es bien importante y esto dicen los expertos, ¿eh? En casa hay que platicar todos y preguntarse. Cuando buscas información de algún tema en específico, no busques una sola fuente y menos te quedes con la de la IA. O sea, hay que buscar información de otro lado porque la IA no lo sabe todo. Y claro que se equivoca. No se sabe las respuestas en verdad, ¿eh? Solamente busca las palabras más probables para darte una respuesta. En el asunto de qué podemos compartir en el chat, en el chatbot o con la inteligencia artificial o con el ChatGPT, no puedes poner tu nombre completo, no pongas tu dirección, no pongas tu escuela, no pongas tus fotos personales. ¡No! Y también cuando veas un video o una foto así muy impactante que llama la atención, pregúntate quién lo hizo, para qué lo hicieron, con qué intención, porque las imágenes hechas por computadora cada vez son más reales, pero son falsas. ¡Ahora es que más regresamos a toda banda!

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1: Ya estoy de regreso contigo. Vamos a seguir con más música. Súbele radio, súbele, súbele, súbele radio. Bueno, nada más les voy a platicar aquí rapidísimo el dato. Dato interesante y ya los dejo con música, ¿ok? Es nomás rapidísimo. Tranquilo, pueblo. Estos datos curiosos para romper el hielo, para cuando vayas a algún lado y no sabes de qué hablar, le dices, ¿sabías que el primer logo de Facebook era la cara de Al Pacino? ¿En serio era la cara de Al Pacino? ¿La sabían o no sabían? Pues ahora ya lo saben, pero lo cambiaron en el 2007. Bueno, en China está el WeChat. Allá no es lo que se usa acá. El WeChat en China. Y resulta que es más grande que Instagram. No, bueno, hace un año, dos años tenía 900 millones de usuarios. Ahorita yo creo que tiene muchísimo más. Facebook es azul. ¿Sabe por qué Facebook es azul? Porque el creador Mark Zuckerberg sufre daltonismo. Dicen. Y bueno, otro dato interesante es que Gucci tiene un récord Guinness. Gucci. Así se dice esa marca. Tiene un récord Guinness por vender los vaqueros más caros, o sea, los jeans más caros. ¿Saben cuánto costaban? $3,314. Y lo compraron, lo que es peor. Y había gente que lo compraba. Es que no tiene la culpa el indio, sino el que lo hace, compadre. El cuerpo humano contiene alrededor de 16,000 toneladas de potasio al año. Y ahí le paro con los datos. Vámonos con música, ya regresamos. Nosotros seguimos a toda banda. Ahora sí, suele y suéltala, mi producto.

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3: Oigan, me encantó cuando me enteré en la semana, Yo me enteré esta semana. Resulta que, ya saben, este es el corrido este de los Tucanes de Tijuana que se llama Mis Tres Animales. Que por cierto, es un corridazo muy conocido, pero ¿no le habían hecho película ya? Es que normalmente a los corridos conocidos les hacen películas. Ahí en mi México. Pero bueno, creo que no. Porque resulta, sucede y acontece que habrá una película que se llama Mis Tres Animales, ambientado por el corrido Los Tucanes de Tijuana. Es una película hecha en cine independiente, una cinta de suspenso. Es que trae suspenso y comedia, no me vengan con cosas. Es policíaca. Se va a lanzar en YouTube. Hay que estar pendiente para el 14 de octubre, gente. 14 de octubre hay un canal de YouTube que se llama López Casas TV. Ahí se va a lanzar. Es producción independiente. Se llama Mis Tres Animales. Y habla de El Perico, el Gallo y la Chiva. ¿Y quién es el perico? El perico es Julián Montalvo. Ahí en la película, pues en la película. Y Julián es un policía, dice. Así va la historia. Un policía que es comandante y que el gober le dice que hay que investigar la desaparición de unos jóvenes que se desaparecieron en Semana Santa. Y este Julián Montalvo dice, no, yo soy el mero mero petatero y en tres días tengo lista ya la investigación y cerrada, jefe. ¡Nada, tómala! Empecé a investigar. Y ahora se encontró con un montón de cosas que ¡ay, Dios! Y se encontró con mucha gente. El gallo es el gobernador y la chiva es el villano de la historia. Hay que verla. Yo no sé cómo vaya a estar, pero dice que es entre suspenso y humor. Ah, sí, ya la dijeron. Bueno, se llama Mis Tres Animales en YouTube, López Casas TV, el 14 de octubre. Es un independiente, hay que checarlo. A mí me late, yo traigo ganas de verlo. ¡Vamos, que voy! ¡Regresamos! ¡A toda onda!

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1: Ay, no puede ser que ya se nos terminó el negocio así de rápido. Muchas gracias por haberme acompañado el día de hoy en este maravilloso fin de semana. Gracias, gracias, gracias. Vamos a, antes de irme, como siempre, el recuento de los daños. ¿Qué celebraciones tenemos para la próxima semana? Y oye, ¿Día de Acción de Gracias en Canadá? Ok, no sabía yo este dato. 12 de octubre también es el Día de la Raza o Día del Respeto a la Diversidad Cultural. El 13 es el Día Internacional del Lenguaje Claro, Día de la Trombosis también. El 14 es el Día de la Costurera. El día 15 es el Día de las Mujeres Rurales, Día Mundial del Lavado de Mano. ¿Qué más? Día Mundial del Bastón Blanco. ¡Ay! El 16 es el Día Mundial del Pan. Queremos pan, queremos. Día Mundial de la Columna Vertebral, Día Internacional del Jefe. ¡Sórdenes, jefe! Internacional de los Jefes, oye, hoy produ, y eso va a ser en viernes. Hay que llevar al jefe a disfrutar. Bueno, pásenla bien, que tengan un maravilloso, increíble lo que resta el fin de semana. Pórtense como se les dé su regalada gana. Oiga, el 13 de octubre, otra vez. 13 de octubre, pongan atención a la fecha importante, No Bra Day, sin sujetador. Muy bien, también el 13 es el Día Internacional de Ponerse el Traje. Bueno, ya me voy. ¡Pásenla bonito! Gracias, Produ, como siempre. Un placer disfrutar contigo estas dos horas. Pórtense como les dé la gana. Hasta la próxima. Bye, bye.

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3: Ya está aquí, Te la Recuerdo. Ya estamos preparados con nuestro cargamento musical para que disfrutes como cada semana de lo mejor de la música grupera. ¿Estás listo? Iniciamos con el grupo Los Babies, quienes se hacían llamar Los Rockies. En sus primeros pasos debutaron para 1960 en el Teatro Fantasio, en Mérida, Yucatán. Posteriormente fueron contratados para presentarse en el Hotel Fort George en Belice. Cambio de nombre se debe a que una familia que los vio durante su show dijo que parecían unos babies, unos bebés, y de ahí nació el cambio. Dos años después fueron contratados por 3 años en el Teatro Lírico, donde les tocó alternar con agrupaciones como Los Rebeldes del Rock, Los Teen Tops, Los Hooligans, entre otros. A pesar de que tocaban los mismos temas de los grupos de la época como Popotitos o Despeinada, los Babies lograban que el público se sorprendiera de verlos tocar a su corta edad. Esta semana, los Babies abren nuestro programa con el tema Quisiera Amarte Menos. 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
9: Nuestra programación de esta semana en Te la Recuerdo está espectacular. Y para que los recuerdos sigan y sigan fluyendo, llega el poeta del pueblo, el señor Joan Sebastián, quien en el año 2000 recibe el diagnóstico de cáncer en los huesos. Su vida da un nuevo giro. Deja por voluntad propia el hospital donde es diagnosticado. Sigue trabajando. Un año después, sufre su primera crisis grave de salud, lo que lo hace caer en un coma del que sale adelante para iniciar dos nuevas relaciones emocionales, una con Maika Jiménez y otra con Celina Esparza. En 2006, la desgracia llega a la casa de Joan Sebastián cuando su hijo Rodrigo, de apenas 27 años de edad, emblema de la lucha contra el cáncer, es asesinado en uno de los conciertos en Texas. Cuando Joan Sebastian se convierte ya en un emblema de la lucha contra el cáncer, la tragedia vuelve a tocar la puerta de su hogar y su segundo hijo, Adrián, es asesinado en Cuernavaca. Contigo o sin ti es una de las canciones de su autoría y la cual ha sido grabada por infinidad de grupos y artistas. Pero esta semana la presentamos en Te la Recuerdo. ¡Disfrútala! ¿Para qué?

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7: Te la recuerdo tiene mucha más música para ti. Ahora es momento de presentar al grupo Anhelo, originario del estado de Oaxaca, exactamente de Teotitlán del Valle, que según la tradición significa superar todos los niveles para alcanzar el éxito. El grupo se formó en 1981 y en 1984 graban su primer LP. La primera melodía con la que se dieron a conocer fue La Misma Espina, tema que se logró mantener en el primer lugar de popularidad en las ciudades más importantes de la Unión Americana y República Mexicana, recibiendo en Chicago, Illinois, el disco de oro por las altas ventas obtenidas. El grupo estuvo de gira en muchas ocasiones por todos los Estados Unidos y la República Mexicana, alternando con grupos de renombre en las ciudades más importantes. El grupo Anhelo se presenta esta semana en Te la Recuerdo y nos trae el tema ¿Y para qué? ¿La recuerdas? A ti.

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2: Continuamos avanzando entre la recuerdo y nuestros recuerdos ahora nos llevan a conocer la historia de Grupo Miramar, esta agrupación originaria de Río Grande, población costera del sur de la República Mexicana, inicia su formación en el año de 1973. El fundador del grupo fue Julio Padrón. En ese año, reúne a varios músicos de la localidad para formar el grupo que en un principio se llamaba Sensación Miramar. Esto con la finalidad de amenizar fiestas locales. En 1974, conocen a Delfino Villegas, el cual se convierte en el representante y productor gracias a la firma disquera que él poseía llamada QBC. En 1976, graban su primer material discográfico con una productora en el cual se incluyen los temas Una lágrima y un recuerdo, El burro borracho, Bésame, Voy preguntando por ella, Cerro hermoso y Pinotepa. En ese mismo año firman con la disquera Coro 1, con la cual grabaron hasta 1990, cuando firman con IM2. Aquel inmenso amor es una de las canciones más populares del grupo Miramar. Y esta semana te la presentamos aquí en

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3: Esto es Te la Recuerdo, el programa semanal que te presenta lo mejor de lo mejor de lo mejor de la onda grupera. Ahora llega una de las agrupaciones consentidas del público. Estamos hablando de Los Muecas. Esta agrupación musical se formó en el noreste de México, en la frontera de Mexicali, Baja California Norte. Su vocalista original, José Refugio Artemio Pérez Ramírez, es la voz que los identificó entre los grupos románticos de su época y por la cual sus seguidores aún continúan comprando sus discos. Entre sus más grandes éxitos se incluyen Qué Ironía, Sabor Amargo y Triste Adiós. A la salida de Artemio, fue reemplazado por Edelmiro Milo González con un timbre de voz similar, muy similar al de él, para mantenerse en el gusto del público exigente. Milo logró mantenerse en ese balance musical y aportó muchos más éxitos. Para que sientas lo que siento, Mi Destino Fue Quererte y Amor Sincero. Un poco después ingresó a sus filas Francisco Pancho Mendoza a finales de los 70s, continuando con la misma temática y el mismo estilo. Entre nuestra emisión de esta semana, Los Muecas interpretan Indita Mía, una de las clasiquísimas. Seguramente la recuerdas.

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2: ¿Qué tal? ¿Cómo se le están pasando con nuestro especial de esta semana? Te la recuerdo. Ahora llegan los exintegrantes de los Bukis. Estamos hablando de los mismos, quienes en septiembre de 1998 publicaron lo que sería su tercer producción titulada Ven a mi mundo. Joel Solís abandona la agrupación y fue reemplazado por Rafa Valenzuela. Ven a mi mundo ocupó la séptima posición en la lista regional mexicano y la 24 en el Top Latin Albums. Cuatro, mientras que los sencillos Qué bonito y Ven a mi mundo ocuparon varios puestos en las diversas listas radiales. La cuarta producción discográfica salió al mercado el 16 de noviembre de 1999 y fue titulada Encuentro con el Milenio. Los mismos llegan esta semana, te la recuerdo, y nos presentan uno de sus temas más reconocidos. Se fue, son los mismos y esto es Te la recuerdo.

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2: Ya estamos entrando en la recta final de Te la Recuerdo. Y para continuar les presento al grupo La Mafia, quien llega a tierras mexicanas en el año de 1989, siendo el primer grupo con música en español formado en Estados Unidos, que logra entrar en el gusto de los mexicanos, lo que les permitió abrir las puertas del mercado mexicano a otras agrupaciones tejanas. La Mafia acaparó la atención y el cariño de sus seguidores debido al gran talento musical de sus integrantes y su imagen fresca, su vestimenta casual, así como el sombrero que le diera personalidad a Oscar de la Rosa. Además de los imponentes escenarios sustentados por un gran equipo de audio e iluminación en cada una de sus presentaciones, el haber logrado conquistar al exigente público mexicano les abrió las puertas de otros países de Sudamérica como Argentina, Colombia, Nicaragua. Uno de los más reconocidos éxitos de La Mafia es el que te presentamos hoy aquí en Te la Recuerdo. Y esto se llama Vida. Ellos son La Mafia.

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1: Desgraciadamente, Te la recuerdo llega a su etapa final de esta semana. Y para finalizar el programa les platicaré de Los Iracundos, que alcanzaron fama internacional a mediados de la década de los 90s, por ahí de 1996, ¿no? De los 60s, pues. Con temas románticos juveniles como Calla, Todo terminó, El desengaño, La lluvia terminó, Felicidad, felicidad, Tú ya no estás, El triunfador y Es la lluvia que cae. Tema incluido en el álbum Iracundos en Roma, el más exitoso de esta década. Éxitos que los llevan a incursionar, incluso en el cine, en varias oportunidades como invitados y en una de ellas como protagonistas. En la película Este loco verano, donde además interpretaban las canciones de su repertorio. Su debut se produce el 10 de octubre de 1961 en el histórico Teatro Florencio Sánchez. En menos de 2 años tenían grabado su primer single en Montevideo, con el sello musical Clave, el cual contenía los temas Retén la noche y Madison. Además, grabaron los temas Saint Tropez y Despierta Lorenzo. Vamos a cerrar nuestra emisión de esta semana con Los Iracundos y su tema La Puerta del Olvido. Así finalizamos esta semana en Te la Recuerdo. Nos escuchamos en la próxima. Bye, bye.

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